Esto es De La Planta, sesión en vivo. La canción del álbum, la canción de ustedes, suena y dice.

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0: Yo quiero saber dónde están los solteros y las solteras esta noche.
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0: Esto va a ser una locura.
1: ¡Vamos, papá! ¡Sin miedo! ¡Un tiro! Con ustedes, la base. ¡Acción!

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2: Con él, con el cantor del Chaco salteño, con Oscar Esperanza, el chaqueño, ¡para vecino!

0: Gracias, por...
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de Infantería 1 Patricios, con motivo de conmemorarse el 216º aniversario de la Revolución de Mayo.

con motivo del 216º aniversario de la Revolución de Mayo, hemos escuchado las estrofas del himno nacional argentino. Seguidamente, las emisoras participantes continúan con la transmisión de sus respectivos programas.

0: sido tan atrevido.
1: Agarró C, boludo.
2: No, no, no. Esta es la canción que te hablaba.
1: Claro.
2: Con el permiso de todos, no puedo sin esto. ¡Vamos!

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0: Hacía falta una buena versión de este tema, boludo, porque la de Arba me hace acordar cuando perdíamos todas las finales, ¿viste? Que hacían los compilados, ponía el tema ese. Ahora, no, ahora me da alegría, ahora es otra cosa.
1: ¡Va! Con todo el respeto, el cariño para el potro. ¡Ahí va!

0: desacatado, impresionante.
1: Quiero confesar que me encanta cuando en este programa se cantan temas del Potro Rodrigo. Sí.
0: Y de todos los artistas de La Mona también, impresionante.

0: amigo, qué programón.
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que él te pide aplauso, ¿viste? No, no. ¿Hace cuánto no escuchaba eso? Hace muchos años, 15.

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0: Invitamos al creador de esta canción, a Big One. Un aplauso grande.
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0: Esta fue la primer sesión en vivo de Quinto Cumbia en la Vereda.
1: ¡Chau, chau!
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2: Emanuel Noy, para cantar este tema. Y dice así.

0: somos todos hinchas de Colón, ¿no?
1: Hasta el día de hoy, no soy Colón y cantar a Jesús Zabaleo y nadie te dice nada, nadie te va a decir nada.
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0: sígale, que sígale, que sígale, que sígale, que sígale, que sígale, que sígale, que sígale, que va. ¿Qué va? Esto es trula, papá. Mucho trula.
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0: El aplauso para Seba, che. Gracias, hermano, de corazón.
1: Gracias. Dios lo bendiga. Gracias, banda.

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1: Sesión 17, Goat Urban. Para todos ustedes, la Condesa de Montecristo, Cassandra.

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0: súper grande para la gente de La Conga. Gracias por invitarme esta noche.
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0: La Deli Locali, papá.
1: ¡Feliz cumple, Cagliari!
2: ¡Gracias,
1: Córdoba!
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Hoy los argentinos celebramos una de las fechas más importantes de nuestra historia, el 25 de mayo de 1810, día en que nació el primer gobierno patrio y comenzó el camino.

hacia la independencia nacional. Hace más de dos siglos, en el Cabildo de Buenos Aires, el pueblo decidió dar un paso histórico, destituir al virrey español Baltasar Hidalgo de Cisneros y formar la primera Junta de Gobierno. Ese hecho marcó el inicio de la Revolución de Mayo y el despertar de una nación libre y soberana. La Semana de Mayo estuvo llena de reuniones, debates, reclamos populares, vecinos criollos y patriotas que se reunieron frente al Cabildo exigiendo participar en las decisiones políticas de la época. Finalmente, el 25 de mayo se confirmó la primera junta presidida por Cornelio Saavedra. Hoy, esta fecha patria se vive con emoción en todo el país, banderas celestes y blancas, escarapelas, locro, pastelitos y actos escolares recuerdan aquel espíritu de lucha y unión que dio origen a nuestra patria. Porque el 25 de mayo no es solo una fecha histórica, es el símbolo del nacimiento de la Argentina y del deseo de libertad de todo un pueblo. ¡Feliz Día de la Patria!

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Bueno, hoy con escarapela en el pecho, muy bien, así me gusta. ¿Encontraste la escarapela? Empezó a revoltijear todo para encontrar la escarapela. No, he visto muchas, sí, al venir a la radio, muchas, pero muchas casas con las banderas, que las pusieron de muy bonita manera, muy lindo ha quedado todo. Muy bien, muchas gracias. ¡Qué patriotismo, por favor! Y desde temprano, ¿no? Yo no lo veía por ahí con la camiseta de Belgrano, pero si no jugó la selección. No los entendí, pero no importa, está bien. Fabi, hoy finales. Ah, mira, ¿tienen fútbol hoy? ¿Igual hacen fútbol? Hola, Sergio Laxi, ¿cómo le va? Buen día. Bonita mañana, ¿verdad? Hola, hola. Sí, yo creo que voy a tener a la otra mitad que no se va.

0: día lindo. No, espectacular para el cafecito con leche. Hoy no le perdonamos. Cafecito con leche, si quieren, vamos con el cafecito así nomás. No hay problema. No tanta azúcar nada más. Pequeño detalle. ¿Qué más? O el mate. ¿Vos decís con el mate comenzamos temprano? Primero le cantemos este tema. Dale, dale.
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1: Bueno, Jujuy prepara actos y festejos por el Día de la Patria en toda la provincia. Para este lunes 25 de mayo habrá actividades patrias en distintas localidades jujeñas. En el caso de Caimancito, se realizarán destrezas criollas, espectáculos culturales, mientras que en Humahuaca tendrán acto protocolar, promesa a la bandera de la libertad civil y desfile cívico. Además, en San Antonio celebrarán los 100 años de su biblioteca popular con música y presentaciones artísticas en la Plaza San Martín. Instalarán cámaras para detectar a quienes arrojan basura en Jujuy. El gobierno provincial implementará un sistema de monitoreo con cámaras de seguridad en distintos puntos críticos para combatir los microbasurales y otros delitos ambientales. La medida permitirá identificar infractores, avanzar con las sanciones tras una prueba piloto realizada en Palpalá que dio resultados positivos en las tareas de control. Así funcionarán los servicios en San Salvador durante el 25 de mayo. El transporte alternativo trabajará con tarifa 2 durante el feriado patrio, mientras que el transporte urbano circulará con unidades reducidas. El ascensor urbano funciona de 8 a 20 horas y la recolección de residuos domiciliarios se realiza con normalidad. Capacitarán en inglés a trabajadores gastronómicos y turísticos en Jujuy. La municipalidad de San Salvador

0: Salvador anunció el taller gratuito Inglés a la Carta. Está destinado a prestadores turísticos, trabajadores gastronómicos y público interesado. La capacitación será presencial y se dictará los días 10, 17 y 22 de junio de 18 a 20 horas. Será con docentes especialistas y sede a confirmar. Piden donaciones de abrigo para ayudar a familias vulnerables en Jujuy. Caritas se realizará una colecta solidaria nacional los días 6 y 7 de junio con el objetivo de asistir a personas en situación de vulnerabilidad ante la llegada de las bajas temperaturas. Desde la institución solicitaron ropa limpia en buen estado, calzados, colchas y elementos de higiene que podrán entregarse en la sede de San Martín 646. San Pedro recibirá una nueva edición del Duatlón Tierra Brava. El Duatlón Tierra Brava se disputará el 31 de mayo en San Pedro con la competencia que combinará running, mountain bike y aventura. La prueba contará con modalidades individuales y posta, incluyendo un recorrido de 4 kilómetros y medio de Duatlón Cross, 17 kilómetros de mountain bike y 2 kilómetros finales de pedestrismo.
1: 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En Radio Fiesta, hora
0: 8:35 minutos.
1: Temperatura
0: 11 grados.
1: Humedad
0: 96%. Vientos del oeste a 7 kilómetros por hora. Se espera una máxima de 20 grados. Y lloviznas para la tarde-noche.
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Pasó rapidísimo. Hola, buen día. ¿Cómo va? Sí, hoy vas a estar muy insoportable. Mejor cambio de sintonía. Pero si no dije nada. Y ahora, si vas a estar muy insoportable, ¿por qué? Porque soy de Boca nada más. Pero si no gané yo. O sea,

Hola, Fabi, ¿cómo estás? Nosotros estamos trabajando en el tacho. Ya pusimos nuestra bandera. Somos de Andes, de Alto Comedero. Sí, que tengas un hermoso día. ¡Ay, qué lindos! ¡Qué genios! ¡Y viva la patria! Muchas gracias. Hola, chicos. Che, qué bueno la onda de ustedes, ¿eh? De verdad, de los Andes, en Alto Comedero. ¡Genial! De verdad, muy bueno. Fabi, ¿cómo estás? Hermosa mañana, ¿verdad? ¿Viste cómo... ¿cómo perdió River y qué coincidencia? ¿Qué coincidencia, no? Ayer cumplía 53 años Rodrigo el Potro Cordobés. Bueno, Fabi, que tengas una bonita mañana. ¿Quién te saluda? La Riverito. Gracias, Riverito. Che, pero pare, no me van a hacer retar porque todos piensan que soy yo la que me invento todos los mensajes de gastadas. Así que tranqui, ¿no? Papá. Hola, Fabi, feliz día de la patria. Yo ya estoy al pie de cañón. Ya hice mi bandera, el guille de los nogales.

0: 20 de mayo, hoy día correr a todos los hinchas de Boca. Que festejaron el triunfo de Belgrano. Como siempre, triunfo ajeno. Saludos a todos los torcitos de la Terminal Vieja.
1: Ahí está, buen día.
0: Empecé para mi amigo Jirafa. Avisarle que trabaje tranquilo, que Mr. Músculo ya dejó todo limpito. De la llena. Saludos.
1: Hola, buen día. Feliz día de la patria.
0: Poner un temita de sonido master.
1: Sonido master. Saludos. Dale.

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las 9 de la mañana, 5 minutos. 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Buen día, Pabi, hermosa mañana, ¿verdad? Saludos, por favor, a la carnicería Don Emilio, para los hinchas de River que están llorando aquí en la carne, para Daniel, Gabriel, para Pepeto y para Aru. Hola, chicos, buen día. Bonita mañana, ¿verdad? Hola, buen día. Para su difusión, Bandera Nacional de la Libertad

buen día, Fabi. ¿Cómo estás? Feliz 25 de mayo, ya trabajando como siempre en el taxi. No hay ni un alma afuera. Avisa a la municipalidad que las luces de Alto Comedero, Avenida Forestal, están prendidas o prenden y apagan. Me pasas un temita de los Guairas, la noche sin ti. Muchas gracias. Dale, ¿por qué no?

Vamos a dedicar estas canciones para las chicas que están rumbo a Tumbaya, ¿sí? Hola, mami Esther, ¿cómo le va? Bonito día. ¿Ya tomaron desayuno rico? Se me portan bien las tres, por favor, ¿eh? Para Liliana, para Claudia y para la mami Esther que

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0: Me tocó el feriado. Me agarró el feriado. Hola, Pa, buen día. Que tengas un hermoso día. ¿Qué es esto?
1: ¡No!
0: ¿Qué pasó?
1: ¡No! ¡No! ¡Estamos sin la B! ¡Estamos sin la B!
0: ¿Qué es eso? Hola, buen día, Fabi. Feliz Día de la Patria. Me sorprendiste. Pensé que no trabajabas hoy. Bueno, a ponerle onda al comienzo de semana. Que tengas un excelente día patrio y a degustar un buen platito de locro a Marcelo de Alto Palpalá. Oh, Marce, hoy no hicieron locro en casa. Sí, ya tendrán que haber hecho anoche, claro.
2: Hola, buen día. Hola, buen día. ¿Qué pregunta? A ver. ¿Hay desfile en la Plaza
0: Belgrano
2: hoy?
0: Dentro de los actos, ahora te digo bien, dale, ahí te va a pasar bien, Max. Si me esperas un cachito,
3: hola,
0: te cuento.
3: Fabi.
0: Hola, Álvaro,
3: hermosa,
0: ¿cómo estás? Hermosa mañana, ¿verdad? ¿Qué pasó?
3: Saludo para todos, para todos.
0: Gracias.
3: Para todos nuestros hijos, los hinchas de arriba.
0: Álvaro Ramiro, tranquilo, que después
3: se deben haber tomado un bubita ayer, o varios bubitas ayer.
0: Me vas a hacer retar.
3: Ay, para colmo, no se dio lo que yo dije, ¿no? El sábado los borremos a todos los que iban a perder ayer.
0: Te das cuenta, después me vas a hacer retar. Yo sé lo que te digo, Loro Ramiro. Tranquilo, vos, tranquilo. 9:31, tengo que ir a las noticias. Ahora

0: Información para el día de hoy, masiva marcha belgraniana en Jujuy por el 25 de mayo. San Salvador fue escenario de una multitudinaria marcha belgraniana en el marco de los festejos patrios por el 25 de mayo. Vecinos, agrupaciones gauchas, instituciones y fuerzas de seguridad participaron del tradicional homenaje que se realizó pese a las bajas temperaturas y estuvo cargado de emoción y de simbolismo. Alertan por la tos persistente después de la gripe en Jujuy. La neumonóloga jujeña Patricia Meyer explicó que muchos virus respiratorios dañan los mecanismos naturales que limpian las vías aéreas, generando irritación e inflamación incluso después de superar la enfermedad. La especialista advirtió que la llamada tos residual puede extenderse hasta un mes, aunque ya hayan desaparecido la fiebre y otros síntomas. Fraile Pintado recordó a Tamara Fierro, a un año de su femicidio. Fraile Pintado realizó una emotiva jornada en memoria de Tamara Soledad Fierro al cumplirse un año de su femicidio. Familiares, amigos y vecinos participaron de actividades comunitarias, pedidos de justicia y la bendición de un espacio conmemorativo donde colocaron imágenes y mensajes para mantener vivo su recuerdo. Florencia Vargas representará al Colegio MDEIM en la Fiesta Nacional de los Estudiantes. El Colegio MDEIM realizó este domingo la elección estudiantil y consagró a Florencia Vargas como representante para la Fiesta Nacional de los Estudiantes. Durante la noche también fueron elegidas Agustina Ortega como primera princesa y Ámbar Camargo Donat como segunda princesa, en una jornada llena de emoción y acompañamiento estudiantil. Gimnasia de Jujuy empató en Salta y sigue como protagonista en la Primera Nacional. Gimnasia y Esgrima de Jujuy igualó 1-1 frente a Gimnasia y Tiro de Salta por la fecha 15 de la Primera Nacional 2026 y sumó un punto importante como visitante. David Gallardo anotó para el Lobo Jujeño, mientras que Virgi marcó el empate en un partido intenso disputado en Salta. 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
1: 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En Radio Fiesta, hora
0: 9:36 minutos.
1: Temperatura
0: 10 grados 4 décimas.
1: Humedad
0: 96%, vientos del oeste a 7 kilómetros por hora. Se espera una máxima de 20 grados y lloviznas para la tarde-noche.

0: Bueno, para los fanáticos y fanáticas de Caricias, arranque Caricias. Hola, buen día, ¿cómo va?
1: Hola Fabi, buen día Fabi.
0: Feliz día de la patria.
1: 25 de mayo, mami. Me alegra escucharte temprano, mami. Ya, bueno, me alegra la mañana, mami. Saludos para la vagancia, para los chavos que quieren salir al coche. Escucha.
0: Dale. Estoy aprovechando el bollito del 25.

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0: Qué linda la selección. Esta es la Session 3, ¿no? Oh, suena muy bonito. Todos los temas son lindos en la Session 3. Me encanta. 10 de la mañana, 10 minutos. ¡Ya a las 10! Yo estaba entretenida con mi cafecito, con bollito casero, todo. Ah, olvídate, día patrio, ahí estamos. Bueno, arranquemos, dale, que ahora sí va. ¿Qué pasó, Fer?
1: Buen día, mi amor, mi corazón, mi vida de tesoro. Che, Fabi, tírale la oreja al Churri. ¿Cómo no va a pintar la placita 25 de mayo? El cartel este dice 25 de mayo, celeste y blanco. Ajá. Por favor, ya agarra de la oreja. A Cocacho o de la patilla, Chuli. No. Ahí en la.
0: A respeto para los autoridades.
1: Hice la placita 25 de mayo y que está pintada. No pintaron.
0: Cuando se tratan de reclamos, siempre trato de hacer que a quien le compete el tema. Sí, porque si no es que involucramos a personas que por ahí no tienen ni idea de lo que pasa, ¿me entienden? Así que siempre traten de hacer de esa manera. Sí, con eso nos evitamos un montón de problemas. Pero tienen razón, tendrían que haber. Y los vecinos que no dicen nada, que están cerca de la plaza. ¿Y quiénes están ahí? ¿El Club Gorriti? Algunos se tienen. No, yo voy a volver de nuevo a la historia, eso de apadrinar las plazas y los lugares de verdad. Porque no puede ser, claro, hoy un día tan especial que no se haya fijado en la placita 25 de mayo, por lo menos pasarle una manita de pintura, o sea. Sí, algunos de los vecinos, son tantos los vecinos allí, pónganse de acuerdo un hito, claro. Un año cada uno, qué sé yo, no le va a costar mucho tampoco. Sí, estaría bueno. Bueno, a quien le compete el tema, porque lo tienen que hacer.

Lindo, los saludos de los papás, la mayoría, ¿no? Saludaron por el Día de la Patria, genios, gracias. Hola, buen día, ¿cómo le va? Acá va a ser buen día, bendiciones, buen día. O sea que estaba buscando los actos que iban a haber para el día de hoy. Al amigo Tachero le digo, porque estaba preocupado por si habían o no actividades. Vos sabés que anoche fue el sería la reunión central que se realizó. Sí, sí, anoche es lo que estaba mirando. Y hoy se iban a realizar los actos, pero en diferentes localidades. Entre ellas, si no me equivoco, había una en San Antonio, un acto en San Antonio, otro en el Carmen, si no me equivoco, porque están de aniversario también. Y otra en San Pedro, si no me equivoco. Sí, eran las tres localidades donde se van a dividir los actos centrales. De todos modos, en Jujuy o en la ciudad, teníamos el Tedeum en la Catedral, el homenaje en la Plaza Belgrano y el desfile cívico y gaucho que se va a realizar. Y no tengo el horario del desfile, si es que va a haber. Y actividades culturales y musicales que tengan que ver con la patria. Sí, bueno, música patriótica. Muy bien. Me quedó en duda también.

14 minutos antes de la pausa. Uno más. No, este es el que más me gustó. Sí. Este es el mejorcito de todos. Obviamente para mí, ¿no? Opinión personal. Acá hacen todos los temas re lindos. Darío Franco, Ismael.

encanta. Darío Franco, Ismael, todos los temas de este mix están buenísimos. Es el primero que se animaron de full. Después se vino el segundo y el tercero a la vez. Pero de verdad, de mi preferencia, mi gusto, me quedo con este primero. Está mortal. Por ahí porque fue la época que marcó, ¿me entendés? Y el segundo capaz que marcó a otra gente y todo lo demás. No, pero está muy bueno, muy buena. La idea está fantástica. Sí, para ir escuchando. Si te tocó viajar el día de hoy, yo creo que vas escuchando esto y viene bárbaro.

La temperatura más que agradable, 11 grados, más que agradable, humedad 96%, vientos del oeste a 7 kilómetros por hora. Pensé que hoy iba a estar despejado. Pero vos sabés que en el pronóstico extendido, incluso hasta el miércoles, está cielo cubierto. Es más, indican lluvia hoy y mañana, de verdad.

0: Axel, querido, ¿te gustaron los temas? Buen día, hermosa mañana, ¿verdad? Bien, así me gusta. Ponen el pecho a las balas. ¡Feliz Día de la Patria, Fabi! Uy, acá tenemos que traer recuerdos. ¡Uf! Temazos. Traen muchos recuerdos. Saludos para todos y todas, menos para una. Gracias, Axel. Un abrazo para vos. Buen día.
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0: Fernando me pide algo de Gastón y la agrupación Santa Fe. Bueno, ya viene la pausa y hacemos el enganche. Dale, gracias.

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qué bonito. Sí, nos enviaron la foto del Monumento a la Independencia en Humahuaca con la bandera extendida en todo el monumento. Muy lindo. Feliz Día de la Patria. Gracias, Daniel. Está muy bonito. Gracias. Hola, Dani, Claure, ¿cómo le va? Buen día, Fabio. Buen día. Feliz Día de la Patria. La verdad que es inevitable hoy, ¿no? Justo les tocó. Sí, justo les tocó. Así que todos están haciendo el mismo, sí. Hola, ¿cómo anda, León de Domado? ¿Todo bien? Buen día. Bonito día también para usted. Que tengan lindo día. Feliz lunes. ¿Hoy van a preparar locro, muchachos, o nada? Hola, Rubencito.

Hola, buen día, Fabi. Feliz inicio de semana. Sí, he notado que muchos chicos en su tiempo libre son más de los videojuegos virtuales, mucha pantalla, mucha televisión, mucha compu, mucho móvil. No digo que esté mal, pero ¿por qué no de vez en cuando, cuando reemplazarlos por juegos didácticos o puzzles? Mira, te muestro este, a ver. ¿Qué es? Este es un laberinto tridimensional. Tenés que ir girando el engranaje hasta llegar a la salida y recién sacarlo. Mira, qué bueno que están. Ah, se ven re complicado, corazón. Sí, están muy buenos. Ah, si tuvieran a mano, no sabes. Hola, Bobby. Muchas gracias. Feriado y alegrándonos el feriado. Nas. Bueno, muchas gracias. Feliz 25 de mayo. Viva Radio Fiesta, Fabi. El pincho está emocionado. 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Hola, Fabi, aquí escuchándote en la carnicería. Pásame enganchaditos de la costumbre. Esas de que te agarran, esas de los que te agarran sed. Para que

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1: Habilitaron el paso de Jama en ambos sentidos este 25 de mayo. La policía de Jujuy informó que el paso fronterizo de Jama se encuentra habilitado para todo tipo de tránsitos entre Argentina y Chile. El corredor presenta cielo despejado con viento fuerte y una temperatura de 3 grados bajo cero, mientras que el horario de atención será de 9 a 19 horas Argentina. Policías salvaron a un bebé de 11 meses en Monterrico. Monterrico fue escenario de un dramático episodio cuando efectivos del grupo Garra lograron salvar a un bebé de 11 meses que no respondía a estímulos. La madre llegó desesperada a la base policial y los agentes realizaron maniobras de RCP que permitieron restablecer las funciones viales del niño. Se cumplen 6 meses de la desaparición de Delicia Mamani. Familiares y allegados de Delicia Mamani volvieron a movilizarse para exigir avances en la investigación al cumplirse 6 meses de su desaparición. La joven fue vista última vez el 21 de noviembre del 2025 cuando salió de su casa en Córdoba sin llevar dinero ni despedirse de su familia. Un jujeño completó el álbum del Mundial 2026 en solo 2 semanas. Mauricio Asaf, un joven jujeño de 26 años y fanático de River Plate, logró completar el álbum del Mundial 2026 en apenas 2 semanas. El coleccionista contó que vivió el experimento junto a su hermano y destacó que fue un sueño familiar que mantiene desde la infancia. El Carmen Basket venció a Mitre y mantiene su invicto en la Liga Federal. El Carmen Basket derrotó 74-67 a Asociación Mitre por la fecha 12 de la Liga Federal 2026 y sigue invicto en la Conferencia NOA. El equipo jujeño retomó un partido complicado y alcanzó un récord de perfecto de 12 victorias consecutivas.
0: 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Hora
1: 10:39 minutos.
0: Temperatura
1: 11 grados.
0: Humedad
1: 96%. Vientos del oeste a 7 kilómetros por hora. Se espera una máxima de 20 grados y lloviznas para la tarde-noche.

0: Bueno, y tengo como para 15 minutos más de Gastón y la agrupación Santa Fe. Cumbia en vivo, sesión 21. Gastón y la agrupación Santa Fe.
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1: Parece que es masivo eso, de verdad, un poquito de pereza. Claro, que como que bajamos todos los cambios. Buen día, querida, ¿cómo estamos? Mira, soy Dandy. ¿Cómo anda, Dandy Strip? ¿Todo bien? Esto es en... A ver, ¿tu pungato? Sí, mira. Viajar por... O viaje por la picada y los cerrillos. Bienvenidos a Tupungato. Así están los cerros hoy, ¿sí? Precioso. Imagino el frío también que debe hacer, ¿no? Muy bien, acá ya en la pared, más bien en la casa, luciendo las dos banderas. La de la libertad civil, así es. Y la bandera nacional, muy bien. ¿Es la del escudo? Sí, ¿verdad? Hola, buen día. Bonita mañana, ¿verdad?
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1: Permítame saludar a Leu, porque le fue espectacular. Segundo lugar en su categoría. Excelente lo que practica. De verdad. Muy bueno, Edu, me encantó. Muy bueno. La indumentaria estuvo mortal. ¿Qué querés que te diga? Sí, muy, pero muy bueno. Está para la foto, ese. Saludos, amigo, gracias. Felicitaciones por la obtención también de este segundo lugar, ¿eh? Muchas gracias. Buen día, los que recién se van levantando. Buen día. Fabio, hoy tenemos en la parroquia Sagrado Corazón de Jesús un gran patio crioso, lunes 25 de mayo de 12 a 16 horas, a realizarse en el Salón Multiuso Padre Luis Arregui, ¿sí? Así están todos invitados, va a haber comida criosa, música, ballet, acorde también al Día Patrio. Espérame que está muy chiquitita la letra. A ver, ahí está. Van a tener locro, empanadas y cositas dulces para comprar. Sí, también va a haber mazamorra de postre, arroz con leche, anchi, api con buñuelos, etcétera, etcétera, etcétera. Bueno, qué lindo. Gran patio criollo hoy en el Salón Multiuso del Padre Luis Arregui, ahí en el barrio Mariano Moreno, ¿sí? De 12 a 16 horas. Están todos invitados. Van a ver música, ballet, acordes también al Día Patrio. Todos a colaborar. Los invitamos a asistir con trajes acorde a la época. Normita, ¿te vas a poner el traje vos también? Voy a preguntarle a Claudia a ver si nos llegamos hoy un ratito. Hola, Pau, ¿cómo estás? Buen día. ¿10:58? Vamos preparando cafecito con leche. Hoy, si quieren chocolatito, aprovechamos este Día Patrio.

La, la, la, la, la. No, todos los temas muy bonitos. No, muy bonitos todos. Yo estoy copada, ¿qué quiere que lea? Se me suma uno, si se me ocurre otro más. Ya le hicimos emocionar a la Noni. No queremos que eso suceda, por favor, Noni. Ponete las pieles. Ah, mentira, te mando un abrazo. Le trajo muy bonitos recuerdos de papá. Así que bueno, un abrazo para ella. Abrazo grande, grande, grande. Podés poner el Sebas, el Seba Mendoza, el Seba. ¿Quién más está? Seba el monstruo cordobés. Decime cuál y ahí ponemos. Dale, hola, buen día, Fabi, soy Pedro. Quería saludar a mi viejito que hoy estaría cumpliendo 89 años, don Mario Argentino Dorado. Mirá, qué bárbaro. Salud al cielo, papito. No te imaginas lo que se te extraña, te extrañamos. Fabi, si podés mandarme un temita del conjunto y botilla, que él era fanático del conjunto. Ahí buscamos. Fabi, feliz día de la patria. Hoy es mi cumpleaños, soy Ezequiel. Hola, Ezequiel. Feliz cumpleaños.

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1: ¡Qué timones! He escuchado de verdad, me encantaron todos. Están muy buenos. ¡Hola, tío! ¿Cómo le va? Para, ya vamos con los audios. Por fin se va levantando la gente, ya era hora, ¿verdad? Me van a empezar a atacar todos con los audios, tío.
2: Hola, pa, buen día.
1: Hermosa mañana, ¿verdad?
2: 5 de mayo. Hermosa mañana, ¿verdad, fa? Hermosa mañana, a pesar de que está nubladito.
1: Sí, es verdad.
2: Está fresquito, está lindo. Para un lindo locro del 25 de mayo. Un hijito de lenteja. Así que, bueno, Fabita, abrazo, buen mediodía, hoy feriado descansando, disfrutando acá con las frías, así que, abrazo, Fa, besitos
1: gracias.
2: Tropicales.
1: Un abrazo, papito,
2: besitos,
1: gracias.
2: Tochis. Ay, me estaba olvidando, Fa, me estaba olvidando.
1: ¿Qué pasó? A ver.
2: El coro, Fa, el coro.
1: El coro es importante, tío.
3: El coro es importante.
1: Muy bueno. Buen día, gracias. Hola, Clau. ¿Te tocó trabajar también, Clau? ¿Puede ser el tema de Sebastián, tengo mujer? Dale. Dale, ahora va.
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1: Investigan la muerte de un hombre y una mujer en el barrio Santa Rita. Un hombre de 57 años y una mujer de 46 se fueron hallados sin vida este domingo en una vivienda del barrio San Pedrito en San Salvador. La policía investiga las causas del hecho y una de las hipótesis apunta a una posible intoxicación por monóxido de carbono provocada por un brasero, aunque no se encontraron signos de violencia. CEDEMSE confirmó un paro docente en Jujuy para el 27 de mayo. CEDEMSE confirmó una adhesión al paro nacional docente convocado para el próximo 27 de mayo. Desde el gremio señalaron que la medida busca expresar el rechazo a las políticas nacionales vinculadas a la educación pública y a la situación económica de los trabajadores del sector. Evo Morales pidió elecciones anticipadas en medio de la crisis en Bolivia. Evo Morales reclamó al gobierno de Rodrigo Paz que convoque a elecciones en un plazo de 90 días para evitar una mayor escalada del conflicto social. Bolivia atraviesa una fuerte crisis económica y mantiene 59 cortes de ruta que afectan el abastecimiento de alimentos, medicamentos y combustibles en distintas regiones del país. Avanzan obras de puente Alcantarilla en Alto Comedero. Alto Comedero avanza en importantes obras de infraestructura sobre el arroyo Las Martas para mejorar la seguridad y la conectividad vial en distintos sectores del barrio. Los trabajos incluyen la construcción de puentes alcantarillas en 4 puntos estratégicos y son ejecutados por el Ministerio de Infraestructura de la provincia. Brindarán un taller sobre salud mental y descanso autocuidado. El Departamento de la Salud Mental realizará el 27 de mayo el taller vivencial Me doy permiso para parar. Está destinado a reflexionar sobre la productividad, el descanso y el uso consciente del tiempo. La actividad se desarrollará en Necochea 565 con cupos limitados y dinámicas orientadas al autocuidado y a la salud mental. Zoonosis se realizará castraciones y vacunación en distintos barrios. La dirección de Zoonosis llevará adelante esta semana operativos de vacunación, registro de mascotas y quirófano móvil en distintos sectores de la ciudad. Las actividades se realizarán en barrios Gorriti, 13 de julio, Alto Comedero, con el objetivo de promover la tenencia responsable y el cuidado sanitario animal. Franco Colapinto hizo historia en Canadá y terminó sexto en la Fórmula 1. Franco Colapinto logró su mejor resultado en la máxima categoría al finalizar sexto en el Gran Premio de Canadá y sumar 8 puntos para el campeonato de pilotos. El argentino también adoptó unidades claves para Alfin número o Fórmula 1 Team y quedó cerca del top 10 de la clasificación general de la temporada. 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
0: 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En Radio Fiesta, hora
1: 11:39 minutos.
0: Temperatura
1: 12 grados 3 décimas.
0: Humedad
1: 96%, vientos del oeste a 7 kilómetros por hora. Se espera una máxima de 20 grados y lloviznas para la tarde-noche.
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0: buena.
1: Sí, pero hoy es lunes, no es viernes. Igual. La diferencia que sea, claro, hoy es un día patrio, el día de la patria. Claro, no es viernes. 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

0: Lupita.
1: Me encanta el nuevo tema de Tony Chiarro. Viene ahí. Y ay de mí. Se llama ay de mí, ay de mí. Estaba mirando algunas fotitos. Hola, Griselita, ¿cómo andan, corazón? Buen día. Hola, Silvia. Buen día, se levantaron, chicas. Hola, Grace. ¿Cómo andan, chicas? ¿Todo bien? Hola, Sony. ¿Cómo andas, Sony? Buen día. ¿Cómo estás? Feliz Día de la Patria. Hoy también especial, el cumpleaños de mi cuñada Soledad Quispe. Así que saludala y dale mis abrazos desde Palpala, de parte de toda la familia Valdivieso. ¿Cómo no? Saludos. Bonito día, ¿verdad? Hola, Fabi. Aquí Wally Gino, en la casa de mi hermanita menor, preparando un rico locro. Saludos a esa Jorgelina, alias Coqui. Hola, Coqui. Hoy un Gino, el Gino de la costumbre también está de cumpleaños hoy, era así, ¿no? ¿O no? Creo que también está de cumpleaños. Nuestro querido Gino.
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1: Vos sé que todas las fotos son de Argentina y no sé qué tiene que ver ahí la bandera de River. ¿Por qué le ponen así? Todos, te decía que mandaron varios. Nada que ver, hoy es el Día de la Patria, chicos. Nada que ver. Sí, la mayoría se hizo lo mismo, no los entiendo.
3: Hola, amigos, ¿cómo estás? Qué bueno poder escucharte.
1: Buen día.
3: Nosotros, bueno, tratando de pasar el mal trago de River ayer. Bueno, felicitaciones. Ajá. A los piratas. Decir que no tengo muchos amigos piratas, pero con los amigos Sena dice, bueno, ¿sí? Ya pusieron su cuotita ahí. Estoy recibiendo mensajes de todos lados, pero bueno, ¿qué va a hacer? El fútbol es así, amigo. A veces se gana, a veces se pierde. Un abrazo a todos los millonarios. Hay que aguantar y hay que seguir.
1: Mauricio, bueno. Un día más.
3: Hay que seguir. Estoy emocionado, perdón. Hay que seguir aguantando el equipo. Un abrazo, amiga. Mauricio.
1: Hola, Mauricio. Voy a Córdoba. Gracias, Mauricio.
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1: Aguante, corazón, un poquito más. La gatada de un día más, después ya se nos olvide, ¿sí? Después ya de nuevo volvemos a la rutina, ¿vio?

vos viste cómo es. ¿Qué pasa que estás un poco apagada? Si mi voz ya no da más. De verdad, no sé, empecé a toser de nuevo. Es el frío, calculo que es el frío. O habrá sido el rico.

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1: Yo quiero saber dónde están los solteros y las solteras esta noche.
0: Bueno,
2: somos para.

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2: 12 grados la temperatura, 12 grados, 3 décimas la temperatura, humedad 96%, vientos del oeste a 7 kilómetros por hora. Sigue indicando lloviznas para esta noche, ¿sí? ¿Tenés planes para salir esta noche? No. Hoy, más allá del logro de hoy, no creo, ¿no? Yo después me parece que vamos a hacer palomitas y series, ¿no? ¿Qué pasa que estás un poco apagado? Arriba esos ánimos, aunque te hicieran trabajar en feriado. ¡Viva la patria! Quiero que mandes saludos a mi madre Nil, a mi hermanita Ani, a mi tío Antonio. Siempre te escuchamos. Alegra nuestra mañana son. Muchas gracias. Con tus ocurrencias, no soy yo, son ustedes, nada que ver. Ponés el supisquí. No te olvides del coro, que el coro es importante, dice Gaby. Hola, Gaby, buen día. ¿Podés pasar mil fracasos en la vida, por favor? Te escucho siempre. ¿Cuál es de mil fracasos en la vida? Tanto fracaso, por Dios. A ver, hola.
3: Hola, Fabiana. Hola. Buen día. ¿Cómo feliz 25 de mayo.
2: Muchas gracias.
3: Quería que me lo salude, sí, a Santos Daniel Alarcón, que hoy está cumpliendo año. Y un fuerte abrazo y un gran saludo para el Centro Gaucho, La Noria, Río Blanco.
2: La Noria. Bueno, cómo no, saludos para el Centro Gaucho La Noria. Un abrazo gigante, que tengan un lindo día. Hola, Fa. Saludos a mi familia, la familia Carrillo, que estamos por compartir un rico logro hecho por mi mamita, Doña María Cruz. Hola, Doña Mari, buen día. Más vale que hoy aplaudan como aplauden a los asadores, ¿no? Sí, por ser el Día de la Patria. No se olviden, por favor. Sí, como aplaudan a los asadores después de un gran asado, aplaudan también a los que preparan el locro, porque siempre se tienen que levantar de madrugada y estar controlando la olla, que no se queme ni se seque nada. Así que, por favor, bien vale el aplauso también para las cocineras y cocineros. Que conste, yo ya les avise. Claro, no se van a llevar solamente el aplauso, lo claro, los asadores, ¿no?

0: mamita, ¿qué pasó? Cuénteme, a ver qué me dice la mami Nico.
1: Buenos días, Fabiana. Te llamaba para que me lo salude a mi querido nietito por cumplir hoy día un año más de vida. Que Dios la Virgen siempre lo bendiga. Él se llama Nicolás Guzmán. Y que Dios, la Virgen, lo bendiga, me le eche todas las bendiciones. Chiquito, es estudioso, es un buen chiquito, que siempre siga adelante como es. Muchos besos y abrazos para su abuela Nico.
0: Muy bien, de parte de la, ayer le vi a la Bólico, qué rico. Ayer nos pusieron por aquí, sí, nos pusieron sin querer queriendo. ¿Cómo se llamaba la marca del vino?
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0: No, pero me lo pusieron al frente, ¿cómo lo iba a esquivar? No, olvídate.
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0: Tenía que probar cuando menos. Increíble, riquísimo. ¿Para cómo era la marca? Un Colón me pusieron, un Colón de duraznos. No, mortal, estuvo riquísimo. Después de Don Apumaita preparó, yo no sé si fue eso, él solo o quién es más, prepararon un picante. Pero de eso memorable, picante de pollo con picante de lengua, con la salsita de carne molida, no sé cómo se llama esa salsita, que eran los tres, las tres salsas juntas ahí, cada una en su lugar, arrocito, chuño, papita hervida, ensaladita de tomate y cebolla con un poquito de perejil, no, muy rico. Así tope de gama, como dicen los chicos, tope de gama. Exclusivo, muy muy rico. Lo hicieron por los 60 de mi querida Celestina. Cele estuvo hermosa el día de ayer. Sí, eso le decía Angelito, pusieron el partido y me hicieron pasar las ganas de bailar, todo.

Quería decirte que saludes por favor a Nicolás Guzmán. Hoy está de cumpleaños, festeja sus 7 añitos de vida. Decile que desde que llegó a nuestras vidas se llenaron de ocurrencias divertidas. Él siempre va a ser mi bebé.

0: esto?
1: Es que Fabiana, te voy a mandar todas las fotos de Puchito Flores, el heladero más famoso de Jujuy. Empezamos por esta parte, donde está el aventurero de Quito, la iglesia, está mi foto. Después está en el Riachuelo, ahí en Buenos Aires, donde era Ponte de Pincaña, acá estoy en la avenida Forestal, y arriba estoy en el tribuno, está ahí Puchito Flores, Raya 10 de Marcelo Campos. Y acá estoy en esta parte, mira, estoy con mi sobrino Coluso, el ex de Jujuy, mi papá, en la ciudad cultural, en la también desfilando ahí. Y acá está en Villa Gesell, así era mi cuerpo cuando yo era más joven, era 30 años, por ahí no me acuerdo bien. Y acá estoy desfilando, ¿verdad? Frente a la, en la avenida Forestal, y acá estoy en la, avenida Córdoba, el desfile más, todo el que estuve ahí desfilando. Después acá está mi amiguita Ámbar, en Hinche Boca también, está mi familia, y está Agripino, mirá, ahí está Agripino, y ahí está Puchito Flores. Después acá abajo tengo cuando estaba en Tumbaya, cuando estaba el 18 de noviembre, y después ahí estaba un ministro, no me acuerdo quién era ese. Y acá cuando era joven, tenía 30, 40 años, no me acuerdo bien. Y acá está mi padre, la policía, está la locutora esta, la Candy Moreno, la Graciela Flores, ya se ha ido. Y todas las fotos de la escuela de Santa Bárbara, el colegio, una amiga. Ahí está la nietita de Pichuco, mirá, ponémosla ahí. Esa es la nietita de Pichuco, Chico Recabado. Y ahí está con los chicos, ahí está con Candy Moreno, la danza, bailando con la del baile. Y acá estoy bailando. Ahí está ahí con un amigo, y Esteban Quito, cantaba tango. Ahí estamos en la fiesta de estudiantes, no me acuerdo bien el año. Amigos, y ahí estoy con el intendente, otro amigo del revistero, y ahí está Puchito frente a la casa del gobierno. Y después ahí estoy con Vilares, con él. Y acá estoy en la tribuna de Cuyay, en el estadio de Tablada. Y acá estoy en el monumento de la Plaza Belgrano. Después acá están todas las aventuras de Super Hijito. Ahí tengo un recuerdo de todas las fotos que tengo de heladero. Y acá estoy cuando está en la fiesta del estudiante. Después acá estoy en la Plaza Belgrano vendiendo Hambre cuando hacía frío. Y esta amiguita debe ser que tiene ya más de 30 años, por ahí. Era su cumpleaños, cumplía 15 años, yo le estoy regalando un bombón. Acá está mi viejo en el gaucho, acá están mis hermanos, mi hermano que ya se ha ido ya, y para descanse, así Fabiana, y seguimos por acá, en Tumbaya, mi sobrino acá está, ¿cómo se llama usted? Tommy, y acá está mi sobrino, hijo de mi hermano, que ya falleció, mis amigos también de heladero, que era antes, y ahí estoy desfilando de nuevo en la avenida Forestal, mi padre, y acá estoy Puchito Flores, en el 18 de noviembre está el intendente, está el señor, no me acuerdo cómo es el otro, y bueno, todo así, ¿ves? Ahí están los cauchos, y acá estoy en el río Civicide. Y todas estas fotos son así cuando yo era heladero y me sacaba gracia el fotógrafo, Condorí Héctor, y era el que me puso el heladero más famoso de Jujuy. Hasta que así, Fabiana, entonces, yo te vi de la carne.

0: casa, y estoy con mi sobrino Carlos, y allá estoy también de nuevo ahí en la tablada de mis amigos, de ellos que ya no, este ya no está, este, y ahí está nuestro amigo, era joven, tenía 40 años. Palito dorado, con la campanita y hasta el equipo acá de música. Y acá ahí está la bandera, ¿ves? Que me regaló el intendente. Esta bandera de Argentina y la de civil. Y esta es la bicicleta que lo sigo utilizando, ya lo pinté todo. Y así estoy en mi casa, Fabiana. Y siempre te escucho Radio Fiesta, Fabiana. Claro, Fabiana. Siempre escuchamos nosotros Radio Fiesta. Este que, feliz día de la patria, querida amiga Fabiana. Sí, profesor, yo también escucho la 91.7, igual que Don Gonzalo. Claro, escuchamos a nuestra amiga Fabiana, este Pucho, hermano Larguirú, este, hola Fabiana, ¿qué tal? ¿Cómo quisiera estar algún día en donde fiestas contigo en la radio? Haciendo una falta de invitaciones, si es que el director me permite, para decir, acá está Puchito Flores, el imitador de las aventuras de Quito, el heredero más famoso de Jujuy, como me dijo el señor Héctor Fondorí, que ya no está con nosotros, ya está descansando en el cielo, y yo un cariño grande para vos, Fabiana, y saludámelo a Ariel, el guardia que me atendió, y para pedirte el número, y así para salirte, para mostrarte todo mi foto. Ojalá que te haya gustado este Fabi, mañana te voy a escuchar y bueno, nos estaremos viendo. Quiero decirte que quiero estar contigo en la radio fiesta, aunque sea dos minutitos, Fabi.
1: ¡Chumba! ¡Chumbeca!
0: Para ti, ya soy el comisario, ya me encuentro de Valeria y ya cualquier desacató, acá la voz. Este que vamos, aguante Radio Fiesta 91.7. Adiós, Fabiana. ¡Viva la patria!
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0: Bueno, artillería pesada por esta hora, ¿no? ¿Vas a sortear el locro? Me parece que te elegiste con el Uvita. No, yo me quedé con el Uvita. No era el Uvita, de verdad así se llamaba. Ah, ya me lo dieron. Fabi, saludo, Fabi. ¿Qué pasó? Fabián de Sargento Cabral. Hola, Sargento Cabral. ¿Cómo andas, Fabi? Bienvenido. Gracias por sumarte. Buen día, buen día. Feliz Día de la Patria. Saludos a Romina, mi otra hermana, para Romina que está siguiendo. Llegó con su esposo. Saludos para mi cuñado Ángel Pérez. El tema del pica pica, por favor, si lo pueden adherir, ¿cómo no? Walter, ¿qué haces en feriado, Walter?
1: Buen día, Fabi, buen día, Radio Fiesta, ¿cómo están?
0: Buen día, buen
1: ¿todo
0: día.
1: ¿Todo bien? Acá, todo bien. Escuchándolo como siempre.
0: Muchas
1: recién,
0: gracias.
1: Hace rato prendí la radio y bueno, ahora te estoy mandando mensajes. ¿Cómo estás, Fabi? ¿Todo
0: muy
1: bien?
0: Muy bien, muy bien, lindo, gracias.
1: El color es importante, Fabi, ¿eh? Feliz Día de la Patria a todos ahí.
0: Gracias,
1: en Jujuy.
0: Gracias. Muchas gracias.
1: Acá está nublado, quiere salir el sol. Acá, así que bueno, dale, Fabi.
0: Yo todavía tengo aguante café calentito.
1: Aguante el supisiji.
0: El supisiji.
1: Dale, Fabi, me pasas unos temas de...
0: Sí, ¿se acuerdan de todo?
1: De Caricia, o Sombra, cualquiera, sí.
0: Sombra, sí,
1: soy
0: ahora.
1: Soy de Buenos Aires, saludo, aguante la Fabi.
0: Gracias.
1: Te aprecio mucho, Fabi, te quiero mucho, saludo,
0: gracias,
1: Fabi.
0: Walter. Un abrazo, corazón, muchas gracias.
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0: Qué lindo que suena Dalmiro Cuellar. 25 de mayo, el sol del 25 ya está asomando por idea de los patriotas, para alegría de los paisanos. Recordemos esos hombres con honradez y patriotismo. Sintamos nuestra bandera cuando cantamos nuestro himno. Que no se pierda en el tiempo una fecha tan especial. Arriba la celeste y blanca, nuestro emblema nacional. Que los políticos reflexionen al repartir las riquezas que están para trabajar para él y por el pueblo y no para generar pobreza. La yerba del mate está lavada recordando el paisanaje. Por mi sangre corre todavía estirpe de aquel linaje. Roberto Paz, Grupo de Letras del Carmen Jujuy, muchísimas gracias.
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2: 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Hola, buen día, mi querida Fabiana. Pensé que hoy estaba de descanso. Bueno, que viva la patria hoy.
0: ¡Que viva la patria!
2: Quería saludar a una sobrina, a Liliana Gutiérrez. Sí, ella vive en Cuyaya.
0: Bueno,
2: desearle lo mejor, que pase un excelente día hoy por su cumpleaños, y que Dios y la Virgencita le dé mucha salud y bueno, que esté bien.
0: Muy bien.
2: Y bueno, parte de la tía Hilda, ella ya mena me escucha, ya saben quién es que le habla, así que saludo para ella, que bueno, hoy es su cumpleaños, así que bueno.
0: Mucha felicidad.
2: Desearle lo mejor para ella de parte de la tía, de la prima, de su ahijada, de todo. Así que bueno, un besote grande a la distancia, y porque una vive, yo vivo en una punta, ella vive en la otra punta.
0: Ah, claro.
2: Así que bueno, desearle lo mejor para ella.
0: Bueno, mami.
2: Y como decís vos, que se entere Jujuy.
0: Que se entere.
2: Y saludo para el sobrino también, porque si no se enoja el sobrino.
0: Tenés razón.
2: Para todos los que me escuchan, porque si no. Así que bueno, Fabi, gracias por
0: gracias.
2: Escucharnos todas las mañanas, nosotras todas las que mandamos los mensajitos. Y bueno, y para ti también bendiciones, cuídate, espero que ya estés mejor de esa garganta.
0: Oh,
2: así que viva la patria, Fabi,
0: que viva la patria. Gracias, mamita, te mando una

Un abrazo, ¿sí? Un abrazo grande, grande, grande. ¡Feliz día! Gracias, tía Ella. Hola, buen día. Quiero que saludes a Patito Guzmán por estar de cumpleaños. Un añito más de vida. Que el Señor y la Virgen del Milagro derramen muchas bendiciones sobre él. Con todo el corazón. Dulce de Salta, Camposanto, siempre presente. ¿No era ayer el cumple del Pato? Es hoy, 25 de mayo, ¿eh? Me parece que ayer fue el cumpleaños, si no me equivoco. Mira, qué maldad, nosotros no sabemos. Ahora voy a averiguar. Para el Pato, con mucho cariño, feliz cumpleaños. Fabi, en este día tan especial quiero que saludos a mi esposo Gerardo Solano. Es un fiel oyente todos los días. Hoy está de cumpleaños, un año más de vida. Saludos de parte de Lauti, de Sofi, de Nacho y en especial de mí. Gracias por ser mi compañero de vida. Te amo mucho. ¡Ay, oh, qué lindo mensaje! Te escuchamos desde Pico Truncado, provincia de Santa Cruz, ¿eh? Queríamos algo de la zona inimbatible. Soy Ale, dale, Ale. Para Gerardo, con mucho cariño, felicidades. ¿Cómo anda, Carlitos? Que tengas un excelente lunes, buen inicio de semana. Te comento que anoche... No me digas. Un abrazo, Carlitos. No sabía, mira. Hay que cuidarse mucho con el frío, ¿viste cómo es? Un abrazo, Carlitos. Buenas tardes. ¿Me podrían pasar el tema de la Pachamama? Feliz Día de la Patria. Soy la Rode Moreno. ¿Quién es el lo interpreta? El tema de la Pachamama. No tengo por qué, como ese con inteligencia artificial, no sé qué. O sea, yo pongo Pachamama y a mí me sale directamente el tema. Sí. No tengo el nombre del intérprete, ¿viste cómo lo preparan con... Con la IA, y ahí estoy complicada. Saludo para mi mami Santusa Mamani, haciendo un rico locro para la venta de parte de todos sus hijos. Somos de Alto Comedero, sector B3. ¿Ya salió? Sí, para la venta. Se ve polenta. O sea, polentoso, está muy bueno. Qué rico locrito para un día frío. ¿Me podés pasar el WhatsApp al... A ver, al WhatsApp, el Suques... Ah, el Supisiki, desde ya, muchas gracias. Que tengas un bendecido fin de semana. Soy Cristiano. Hola, Cris, ¿cómo va? A ver, ahí te paso. Si no, me voy a olvidar después.

0: y te lo paso para que lo tengas, ¿vale?
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0: Hola, buen día, feliz día de la patria. Fabi, me contaron que en Coronel Arias, en La Riobamba, el dueño de un negocio regala 7.000 platos de locro el día de hoy. Nah, ¿de verdad? Y otro negocio regala 1.000 escarapelas, festejando con el ballet folclórico. ¡Qué lindo, Fabi! ¡Que viva la patria! Soy Estela, ¿de verdad? ¿De La Riobamba, en Coronel Arias? 7.000 platos de locro. ¿Cuántas osas han tenido que sacar para 7.000 platos de locro? Es un montón. ¿Se van a ir con el tupper? Avisen. ¿Es de verdad o me están haciendo la broma? Hola, quiero escuchar El Pericón en el Día de la Patria. Muchas gracias. El Pericón. ¿Repetís el saludo para grabar? ¿Para quién era? Le mando un saludo a mi mamita Santusa Mamani, que está haciendo un rico locro para la venta. De parte de todos sus hijos, somos de Alto Comercio.

0: eso hace un par de días, se supo del buen corazón de esta gente entregando locro como hace un par de años. Nunca fui porque sé que hay gente que lo necesita más y bueno, felicitarlos a ellos. Es de un comercio que devuelven lo que día a día reciben. Dios los bendiga, Nelly de Castañeda. Mira qué lindo, Nelly, no lo sabía, pero qué bueno.
1: Cumbia,
0: qué lindo gesto aparte, ¿no? Claro.
1: Escuchado.
0: Hola Fabi, hoy hicimos un locro polenta para todos. Somos las chicas y Kenai. Saludos. Oh, qué lindo. Para toda la familia hicieron.

0: también un grupo de chicos, de jóvenes adolescentes que estuvieron en el centro de contención, que repartieron mazamorra y escarapelas gratuitamente para todos. ¿Por qué será, no? A veces, de verdad, cuando la necesidad por ahí, la necesidad nos está llegando un poquito para todos, es cuando el corazón también se aflora y empieza a ser como que más y hasta en mayores sacrificios para con los demás, ¿no? Es increíble.
1: Es que me sonrojo.
0: Sí, sí, mira, en un lado están repartiendo locro, en otro lado están repartiendo mazamorra. En otro lado las escarapelas, que hicieron varios lugares que repartieron escarapelas. Espíritu patriótico, muy bien. Felicitaciones y aplausos y viva la patria para todos, chicos. Muy bien, muchas gracias. Gracias por lo que hacen.

0: de locro. Esto es el Coronel Arias. La cantidad de tachos de locro que hay, por favor. Esto es lo de Coronel Arias. No, muy lindo. Que viva la patria. Gracias, Estela.
1: Perú, fuerte los aplausos para María Becerra.
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1: Corte de agua de emergencia en Libertador General San Martín. Libertador General San Martín tendrá un corte de agua este lunes debido a una avería imprevista en un acueducto ubicado sobre la calle Belgrano. La interrupción afectará al barrio centro entre las 14:30 y las 18:30 aproximadamente, por lo que solicitaron a los vecinos hacer un uso responsable del recurso. Fin de semana con 70 alcoholemias positivas y un fallecido en Jujuy. La policía de Jujuy informó que durante el fin de semana se elaboraron 833 infracciones viales, de las cuales 70 corresponden a conductores con alcoholemia positiva. Además, se reportó una persona fallecida y continúan las investigaciones por distintos hechos policiales registrados en la provincia. Tras 119 años, el ancestro del Chañi regresará a Jujuy. El cuerpo de un niño indígena

quien hallado en 1905 en el Nevado del Chañi será restituido a comunidades collas de Jujuy en un hecho histórico de reparación y memoria para los pueblos andinos. El ancestro permanecerá en un museo desde hace más de un siglo, permanecía en un museo hace más de un siglo y regresará a su territorio de origen los días 27 y 28 de mayo. Desarticularon una banda acusada de robos millonarios.

0: banda vinculada a asaltos millonarios cometidos en la ciudad. Durante el operativo se secuestró dinero y distintos elementos relacionados con la causa, que investigan robos realizados bajo amenazas con armas de fuego. Recuperaron instrumentos musicales robados en la Puna Jujeña. Personal policial de Susques y de Catua logró recuperar instrumentos musicales robados evaluados en más de 2 millones de pesos tras una investigación realizada en la localidad de Catua. Entre los elementos recuperados había un teclado, una batería electrónica, un bombo electrónico y distintos accesorios que fueron restituidos a sus propietarios. Amenazaron con un arma a 3 hermanos en Alto Comedero. 3 hermanos protagonizaron un violento episodio en el barrio Tupac Amaru de Alto Comedero luego de enfrentarse con presuntos delincuentes que intentaban ingresar a una vivienda. Según trascendió, uno de los sospechosos exhibió un arma de fuego antes de escapar y las víctimas temen realizar la denuncia por posibles represalias. Jujuy refuerza los servicios públicos de odontología con nuevos equipamientos. El Centro Provincial de Odontología incorporó nuevos insumos, aparatología, materiales destinados a prótesis, cirugía, esterilización y otras especialidades. La inversión cercana a los 12 millones de pesos permitirá fortalecer la atención odontológica pública y mejorar las prestaciones para miles de pacientes en la provincia. Encontraron en Salta a 2 niñas que eran buscadas en Jujuy. 2 hermanas de 5 y de 14 años fueron localizadas en el aeropuerto de Salta junto a familiares antes de abordar un vuelo hacia el sur del país. La búsqueda se había iniciado tras la denuncia de la madre en Jujuy y el operativo fue coordinado entre fuerzas de seguridad provinciales y federales.
1: 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Hora
0: 13:33 minutos.
1: Temperatura
0: 13 grados.
1: Humedad
0: 96%. Vientos del oeste a 7 kilómetros por hora. Se espera una máxima de 20 grados y lloviznas para la noche.

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0: ¿Cómo me gusta la versión? Aquí está Milena Wharton y está Elisa Yala, la voz de la Subziki. Sí, eso, sí, no, tiene una voz hermosa la chica, sí, preciosa. Yo creo que se las presenta en algún momento. Tiene un tema sola. Milena Wharton es reconocida también en Bolivia o en Perú. En Bolivia creo, ¿no? Muy conocida. Vino en algún carnaval de los Tequis, también la trajeron los chicos. Como una de las representantes internacionales. Sí, sí. Pero por ahí como que por acá no escuchaba mucho su música, la de Milena Wharton, digo. La peruana es Elisa Yala, sí, es, ella es. Ella es la del Supisiki, señora, sí, ella. Ella. Nah, tiene una cuenta muy divertida en TikTok.
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0: y tenés que ver la picardía que tiene la chica. La impresionante, muy buena. Elisa Ayala, ella es la de la Supisiki, es ella. Elisa, se llama Elisa Ayala y el tema es Vuela.
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0: Fabi, es impresionante, son 133 ollas de locro en Coronel Arias. Es una locura.
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0: Sí, pero va.

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9: Si observan con atención, podrán ver más allá de lo aparente. Podrán sentir que un viento arrasador y un suspiro suave están hechos de lo mismo. Que los colores en la roca no son solo paisaje, sino historia tallada por el tiempo. Que el fuego que ilumina es el mismo que cocina delicias. Que la lluvia que trae vida también te abraza y reconforta.

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0: Bueno, ya terminando nosotros también la jornada de hoy. Gracias por habernos acompañado, nos han hecho el aguante todo el día.
1: Hola, buenas tardes, Fabi, buenas tardes, Fabi. Te escucho acá en la radio.
0: Qué lindo, Rafa, gracias.
1: Hermosa la radio. Gracias, bueno, corazón. Quería pedirte un saludo por mi compadre, Patricio Morales, Patricio, que está cumpliendo años. Y bueno, quería un temita lindo.
0: Dale.
1: De Nayapú, ese tema que ha salido ahora de moda, que está.
0: El Muyu Muyu.
1: Y bueno, es para grabar.
0: Oh,
1: sí.
0: Hace
1: muchas
0: mucho
1: gracias,
0: no
1: Fabi. Te agradezco todo el corazón.
0: Sí, hace mucho no
1: que
0: me pedí.
1: Un hermoso
0: para
1: día.
0: Ok.
1: Gracias.
0: Gracias, chao, chao. Rafa. Un abrazo, Rafa. Gracias. Pero para grabar no creo que sea, ya porque me voy. Me preguntaba qué pasaría si uso una aplicación para reeditarle y reemplazar la voz de las chicas en inglés con la voz de Michael Jackson, el rey del pop. Y probar con tal. Claro, si hay tiempo, imagínate. Fabi, recién una moto se llevó puesta una camioneta en el semáforo, zona de boliches en Alto Conil, no te puedo creer. De esos que vienen cruzándose por donde quieren, menos mal que por lo menos llevaba casco. Y fue solo material y un susto para la chica que manejaba la camioneta. Me compartís el Muyu en

0: Por eso digo, ¿será este el Muyumuyurispan? Acá lo tengo por Orlis HMO. Sí, pero yo les explicaba que están hechos con IA y por ahí se me complica el tema de quién lo hace.
1: Hasta las 12 la noche.
2: Hola, soy Ángel, soy de la Mendieta, Palo Blanco, la Mendieta.
0: Hola, Ángel.
2: Yo toda la mañana, todas las veces que está en la radio, yo siempre te escuché, estoy con mi hermano y te escuchamos.
0: Gracias,
2: nos contagia la risa, las cosas que decís, como que la gente.

0: te lo dicen.
1: Gracias, Ángel.
0: Y bueno, ahora como ganó Boca, el burrito tenía razón. Ganó Boca. El burrito cordobés tenía razón, ganó.
1: Ah, viste.
0: Los cordobeses, viste.
1: Así es.
0: Ahora, bueno, salud, se pueblo. Se salvó la milanesiada del burro, así que. Si no, esto, todos los hinchas de River iban a estar festejando, ahora están callados. Yo le llamo a uno, a un amigo, al otro.
1: Es que hoy todos es feriado.
0: Me cortan. No
1: es
0: sé feriado. Por qué parece que ya no me quieren.
1: Es que hoy es feriado, hay que entender. Mañana seguramente van a despertar algunos. Oh, sí, si no se complica. ¡Me voy! Un abrazo gigante para nuestro compañero de trabajo que el día de hoy está de cumpleaños, que la pase muy bonito, ¿sí? Con toda la familia, el saludo de todo el equipo de radio, de Radio City, Radio Fiesta del canal, un abrazo grande para el Pato Guzmán.

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Que no, que no, que no, que no, que no. Bueno, ¿cómo le va? ¿Cómo están? Buenas tardes, buenas tardes, buenas tardes. Sorpresa, acá estamos. Le damos la bienvenida, señores. ¡Hola, hola, hola, hola! ¡Que viva la patria! ¡Que viva! ¡Que viva la patria! ¡Que viva la patria, che! 25 de mayo, como decía la abuela, nació un caballo. ¡No! Ese era de otro cantar. Bueno, ¿cómo les va? ¿Cómo están? Buenas tardes, buenas tardes, buenas tardes. Muy, pero muy buenas tardes tengan todos ustedes y bienvenidos a la tarde de Radio Fiesta. A la tarde-noche de Radio Fiesta, porque vamos a abarcar los dos horarios. Nos vamos a quedar toda la tarde, toda la tarde.

Un placer enorme, sí señor. Los dejo con muy buena música acá en la radio, vamos a estar con buena música, Bienvenidos a hoy más tarde que noche, me parece, ¿no? Sí, porque vamos a estar un rato largo todavía. Saludos, saludos, saludos, saludos, gente amiga de todos lados. ¿Cómo está el ama de casa? ¿Cómo está el hombre? El trabajador que hoy está descansando, sí señor. La gente trabajadora, ahí está, como nosotros, como yo, como nosotros que estamos laburando con todo. Bueno, le damos la bienvenida, placer enorme en realidad estar con todos ustedes. Y un saludo grande para toda la gente amiga, Sí, señor, mi nombre es Sergio Barbagelata, con un equipazo. Le damos la bienvenida a todos ustedes, como siempre, como es costumbre, Bueno, saludamos al operador de radio que antes de ayer fue, sí, el... No, ayer. Ayer 24, día del operador de radio. Un saludo grande para todos los operadores. Ahí está, le mandamos un saludo grande, como siempre. Bueno, ¿cómo están acá? No nos carguen más, Ya de Belgrano y todo lo demás, ya no llamen, no manden mensaje ni nada ya, Ya ayer ya tenía como 30, 40 mil mensajes ahí, ¿no? Ganó Belgrano, es el nada más y nada menos que el campeón de del torneo. Ya está, ya pasó. Y vamos a estar con toda la música, con todo el ritmo, el día de hoy. Por acá, por este lado, vamos a hablar también, vamos a hablar de lo que ha dejado, cómo estamos viviendo este... comieron el locrito, hoy me tocó locrito a mí, picante de mondongo por un lado y locrito por el otro. Así que estoy contento, me vine bien. Me vine contento. Así, locrito por un lado y también el picantito de mondongo. Sí, no, estaba justo, se dio, digo, voy a probar el picante de mondongo. Venga, un picantito de mondongo, lo sentamos con un locrito, ahí está. El locro patrio, como dicen, locro pulsudo, dicen otros. Super locro, dice, ya no hay títulos, no hay adjetivos ya, ¿no? Locro es el mismo, es riquísimo. Así que hoy nos tocó, así que estamos re contentos, Hola, dicen... Saludos a Patricia, que quiere escuchar la arroba marido, aquí comiendo un rico locro en la familia Solís. Soy Wally Gino con el tema el pica pica. Listo. ¿Cómo me mandan mensajitos ya? Apenas comenzamos, ya salta la gente. Claro, pues no había programación, se fue a las 2. La amiga Fabi nos toca a nosotros, sí, estaba aquí pensando. Quédate con música. Gino Wally, el trula también para Wally, ¿saben? Ya viene también, Eso, ahí está, Saludos.

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7. El saludo muy especial para el amigo Gino Wally, que quiere escuchar el Pica Pica. Saludo para Patricia, recién pasaba la arroba marido. ¡Viva la patria! Sergio aquí, Wally, Rosa, Alicia y Patricia. Saludos para Henry, Coqui y Ángel.

vamos todavía. Ahí está, no. Ahí está. Según relato, a veces le parece tener la puerta de la casa, llegaron con la especie de saludo. Bueno, acá estamos, de vuelta. Hola, locutor simpático, feliz día patrio, Mari, ¿no? Mari, mi amiga Mari, acá, siempre me acuerdo, ahí está, Mari, te mando un beso grande, gracias por estar. Hola, ¿cómo estás, Sergio? Espero que bien, por estos lados, palpalá, viva la patria, feliz día de la patria. Salió un rating de, salió un ratito de sol, espero que siga. Yo también, vos es que decían que el día de mañana martes iba a ser el que más calor hacía. Esperamos que sí, ¿eh? Ah, yo me voy a bañar mañana martes recién. No, hoy día no. No, hoy me bañé, obviamente. Pero estaba, che, ¿eh? Bueno. También usted. Podés pasarme Leo Mattioli, suficiente para amar. Cualquier tema de Teo desde ya, muchas gracias. ¡Rose! Hola, ¿cómo anda, Rose? ¿Cómo anda la gente de Palpalá City? ¡Qué linda gente de Palpalá City! ¿Cómo nos escuchan? Me encanta porque nos escuchan un montón, te digo, Exactamente, Te mando un beso grande, ahí está, Alerta por el monóxido de carbono, ya le comento algunas cosas. Desgraciadamente hallaron una mujer muerta y un hombre muerto en la casa de Santa Rita. Santa Rita, claro, acá en... nosotros vivimos medio cerca, ¿no? Paro universitario anuncia una semana de... Van a hacer perder una semana de medida de fuerza. Dejate de... No puedo creer. Yo que tengo algunas materias, imagínate. Ay, Dios mío. Cronograma de vacunación antirrábica en Jujuy. Qué bueno, para las mascotitas, ya vamos a estar. Rodrigo Paz denuncia... Rodrigo Paz, el presidente de Bolivia, ¿no? Intento de desestabilización en medio de la crisis de Bolivia. Es verdad. ¡Pastelitos patrios! ¡Qué rico! ¡Qué rico los pastelitos! Y vamos a estar con todo el deporte también. ¿Por qué no? Vamos todavía, ¡Saludos para mi amigo Charlie! Como yo, trabajando. Laburando los dos, Charlie, poniéndole el hombro al país. Está en la casa. No, estamos acá, nosotros al pie del cañón, obviamente. Gracias, Charlie, que también está laburando, No puede ser que esté trabajando en este feriado, pero es bueno escucharte, porque no haces buena compañía. Hay que laburar. Mi abuela me dijo lo único para salir es este. ¿Qué pasa que estás con la herradura hoy día, El amigo Charlie con la herradura está, trabajando, obviamente. Bien, vamos a tratar de complacer, a ver si encuentro... Así te hago olvidar. Voy para tu casa y tú nunca estás. Te llamo por teléfono, no me... No, qué buenos temas. El gran Leo Mattioli,

0: Me voy a quedar con música, el mismísimo Leo Mattioli.
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0: El Leo Mattioli acá en la radio es 15, ¿no? 15. Suficiente para sufrir. El gran Leo Mattioli.

gracias. 16 horas 40 minutos. Gracias. Un abrazo enorme a algo de Callejero Fino. Sergio me dice por acá, mi amigo Charlie, que está laburando ahí con... está laburando a full, como tiene que ser. Hola, buenas tardes, muy bueno el programa. Tenés el tema de Pablito HC, Maldito Destino. Listo, ya te lo paso. Dame unos minutitos y ya te lo paso. Dentro de las buenas ondas que tenemos nosotros para todos ustedes, hay algunas cuestiones que no nos gustan, ¿no? En este caso, parte de prensa que nos hace llegar la Dirección de Tránsito y Seguridad Vial y la Policía de la Provincia. Derivador número 1 y Ruta Nacional 66, sentido sur y norte. Derivador de la ruta provincial número 1, atención, y ruta nacional 66, sentido sur y norte, a estado de transitabilidad media calzada con extrema precaución, se informa, atención, vamos a la información, ¿no? Se comunica a los señores conductores transitar con precaución por dicho sector, debido a que en el lugar se produjo un hecho vial, recomendándose circular con velocidad reducida, manteniendo la distancia apropiada de frenado, respetando las señalizaciones viales e indicaciones del personal del Cuerpo de Seguridad Vial que realiza la seguridad del transporte. Esto es de las 16 y 30 horas. Atención entonces, derivador, ruta provincial número 1 y ruta nacional número 66, sentido sur y norte, media calzada con extrema precaución, circular con precaución por dicho lugar. Debido a que en el lugar se produjo un hecho vial. Hay que estar ahí prendidos. En algunos instantes seguramente vamos a tener más información con respecto a lo sucedido. Algo de Callejero Fino y me voy a la pausa y después estoy complaciendo con algo de Pablito HC, que ya tengo por acá por este lado. Saludo al amigo Charlie, le mandamos un saludo. Le gusta a la gente Callejero Fino, está sonando aquí en nuestro programa. Pausa. Y ya estamos de vuelta, te invito a bailar, dale.

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4: Si observan con atención, podrán ver más allá de lo aparente. Podrán sentir que un viento arrasador y un suspiro suave están hechos de lo mismo. Que los colores en la roca no son solo paisaje, sino historia tallada por el tiempo. Que el fuego que ilumina es el mismo que cocina delicias. Que la lluvia que trae vida también te abraza y reconforta.

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2: Buenas noches a toda la gente presente, como siempre, muchas gracias. De la mano Luciano Méndez, Ojo Latam.
3: Aquí está, Pablito HC, maldito destino.

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1: A Patricia, que le guste una copita más del Dani Agostini. Ahí está, a mí, pasame Boquita de Caramelo, Uno de los CDs más vendidos por aquella época. Sombra, el más vendido del momento. Boquita de Caramelo, el CD. Y este tema pertenecía precisamente a esa placa con el Dani Agostini. Sombra.

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1: Oh, ahí estábamos, complaciendo. Camino hacia la... ¿Hacia qué hora estamos? Hacia las 17 recién, ¿eh? Hacia las 17 horas. Vamos caminando de a poquito, me encanta porque vamos al pie del cañón, como tiene que ser, ¿eh? 154-190967, reitero, 154-190967. Efectivamente, ahí está, ¿eh? Ahí está en la ruta provincial número 9 y ruta, saliendo a la ruta nacional 66, me dicen por acá, media calzada todavía, estado de transitabilidad, media calzada todavía, ¿eh? Circular con precaución, por dicho, cerca de la caseta, ex caseta de turismo, ¿no? Están ubicados por ahí, ¿no? Bueno, muchas gracias, queridísimo amigo. Te mando un abrazo gigante, ahí está, ¿eh? Gente que nos está ayudando con todo esto, ¿eh? Hola, buena, pasame poquito de caramelo, había pasado, a mí, complaceme, por favor. Había pasado el tema para Patricia también, que están metalocreando, che, están ahí con el locro ya están raspando la olla, me parece, ¿eh? Eso, ¿hace calor o no hace calorcito? Ya empezó el calor, ¿no? Sí, vamos, todo. ¡Qué calor! ¡Toda tangada y qué loco! Vamos todavía, si el calorcito, ya voy a estar con los datos del tiempo. Voy con un tema y estoy actualizando los datos del tiempo, digo bien, gentileza de la gente del Servicio Meteorológico.
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1: Señoras y señores, temazo. El tema más escuchado de Brumas. Autoría de mi gran amigo, Daniel Chavo Pizarro, hermano querido.

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2: Regalito, María Becerra, 7 vidas. Para la tía Marta.

0: Radio Becerra, 7 vidas. 17, 10, no, 17. Ah, los datos del tiempo, los datos del tiempo, dale.
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0: Todo lo actualizamos, dale.
2: 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En Radio Fiesta, hora
0: 17:10 minutos.
2: Temperatura
0: 14 grados, 4 décimas.
2: Humedad.
0: La humedad del 65%, el cielo está cubierto, los vientos de direcciones variables a 4 kilómetros la hora, visibilidad 15 kilómetros, presión atmosférica 914.9 hectopascales. El pronóstico parcialmente nublado hacia la noche. Hoy va a ser frío esta noche. Para mañana martes, ascenso de la temperatura va a llegar a los 18, 19 grados. Para mañana martes, neblinas en la mañana, parcialmente nublado en la tarde, parcialmente nublado hacia la noche. Y para el miércoles, sí, ascenso de la temperatura, la máxima 19, 20 grados, neblinas en la mañana, parcialmente nublado en la tarde, parcialmente nublado hacia la noche. De ahí desciende el jueves un poquito y ya el viernes, sábado y domingo le metemos para arriba, 14 grados, 4 décimas, reitero, la temperatura actual en la ciudad capital. Hola, ¿cómo estás? Dice, soy Diego de Ingeniero Juárez, Formosa. Y ahora tomo vino, agüita. ¡No! No tomo todo para los hinchas de River. ¡Ah! Deja, ya nos cargaron tanto. Pero, por favor. Ya. Pusieron la camiseta de Belgrano de Córdoba, todo. Andan con la camiseta de Belgrano. ¡Feliz Día de la Patria, Sergio! Dice, Dios bendiga a nuestra amada Argentina. ¡Dios bendiga! Tía Marta, un beso grande. Ya viene algo. Te digo más, tengo algo por acá, mirá. Está anunciando algo del folclore para la tía Marta. Y ahí está para mi hija Angelina. Angelina, ¿no? Angelina. Ahí está, Angelina. Angelina. Le mandamos un beso grande. Ahí está el amigo Gino, Wally. Le mandamos un saludo grande, por supuesto. Desde acá, azúcar quemada, me gusta de los changos. Para la tía Marta, con mucho. Feliz Día de la Patria, tía. Un beso grande.

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Sabrosón. Ah, no, este es la base. Este sol negro es el título del tema, ¿no? Hola, voy con correspondencia que estamos atrasadito. Había pasado para el amigo Wally, para mi hija Sagne Fiel, Angelina, ¿no? Un saludo grande, Wally, que sigue rascando la olla y me dijeron. Hola, Marco querido, te mando un gran abrazo. Estamos escuchándote yendo a casa, pasame un temite, la sonora imbatible.

para mi Santiago. Muy bien, perfecto, un saludo grande. Llegó a la final del campeonato, si no, Belgrano lo manda al pecho frío. Ay, Diosito santo. Saludos aquí en la radio, un saludo grande ahí. Se pusieron toda la camiseta. Hola, podés poner música argentina, cualquier género, no peruana, Susana de los Huaycos. Pongo de todo acá. Acá ponemos de todo, ¿eh? ¿Qué dice mi amigo Saúl? Te mando un abrazo gigante. Oh, Lubí, te digo, Marcelo. No. Acá dejo un temito para que lo pase. Dice. Ay, Dios. Se pusieron la de Belgrano hoy día, ¿no? Exactamente, se pusieron la de Belgrano. Mirá vos. Cronograma de vacunación antirrábica en Jujuy. El operativo se realizará tanto vacunación antirrábica como castración de mascota, ¿eh? La dirección de Sonos informó en cronograma semanal de quirófano móvil junto a operativo de vacunación y registro de mascotas. El objetivo de este operativo es promover la tolerancia, la tenencia responsable y el cuidado sanitario animal. Atención, esto va a comenzar mañana. Las actividades para esta semana son: mañana martes 26, vacunación y registro de mascota de 15 a 19 en Avenida Almirante Verón, esquina Gorriti, ahí en el barrio Gorriti. El miércoles 27, quirófano externo a partir de las 8 horas en la calle Miguel Cané, y 10 de junio, polideportivo, el barrio 13 de julio. El jueves 28, quirófano externo desde las 14 horas en Avenida Marina Vilte, 1263, sector B6 de Alto Comedero. Finalmente, el día viernes 29, quirófano externo de las 14 horas en Avenida 9 de julio y Avenida Pachamama del barrio Alto Comedero. Se invita a los vecinos a participar de los operativos gratuitos. Recuerda la importancia de mantener al día la vacunación y el registro y control veterinario de las mascotas para contribuir a la convivencia saludable y responsable de la comunidad. Asista, vayan, hay un despliegue ahí de... Aproveche que es gratarola todo, ¿eh? Por sobre todas las cosas, gratarola todavía, vamos, vamos, vamos.

0: Ah, no, este sol negro, no es ahora. Saludos para mis grandes amigos de La Sonora Imbatible. ¡El ritmo imbatible! Con... ¡el divorcio, Dios mío!
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0: Dale, dale, dale, dale. 17 horas 39 minutos. Ahí está, ¿eh? Me encantó el tema, ¿eh? Excelente. La Sonora Imbatible. Vamos, vamos, vamos, vamos con la Sonora Imbatible. Espectacular, realmente. Los chicos, cómo se portan. Cómo vienen de bien, te digo, ¿eh? Estábamos charlando ahí con los amigos. Viene espectacular. Che, tengo las locales. Decime, porfis, porque si... No me acostumbro a este horario, así que este... ¿Qué tenía las locales? ¿En serio tenía las locales? No, no puedo creer. Decime que no es cierto, porfi. Decime que no es cierto, porfi. Decime que no es cierto. Sí es cierto.
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0: Paro universitario. La Federación Nacional de Docentes, Investigadores y Creadores Universitarios confirmó un paro universitario con cese de actividad que se extenderán del 26 al 30 de mayo en todas las universidades nacionales del país. Jujuy refuerza los servicios públicos de odontología con nuevo equipamiento. El Centro Provincial de Odontología incorporó nuevos insumos, aparatología y materiales destinados a prótesis, cirugía, esterilización y otras especialidades. La inversión cercana a los 2 millones de pesos permitirá fortalecer la atención a odontología pública y mejorar las prestaciones para miles de pacientes en la provincia. Fin de semana con 70 alcoholemias positivas y un fallecido en Jujuy. La policía de Jujuy informó que durante el fin de semana se celebraron 833 infracciones viales, de las cuales 70 corresponden a conductores con alcoholemia positiva. Además, se reportó una persona fallecida y continúan las investigaciones de acuerdo a distintos hechos policiales registrados en la provincia. Santiago Ferrari ganó el oro panamericano para Jujuy. Santiago Ferrari se consagró campeón en el Panamericano 2026 disputado en Medellín, Colombia, tras obtener la medalla de oro en doble mini trampolín con una puntuación de 28.600. El deportista jujeño volvió a destacarse en nivel internacional y llevó a la Argentina a lo más alto del podio continental. En minutos, seguimos con más información.
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0: Me gusta, Tatú. Acá está Damas.

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Arriba, arriba, arriba, 17 horas 52 minutos, estamos de vuelta. No puedo creer esto, No, dejate de... Paro universitario anuncia una semana de medidas, o sea, el paro universitario será en todo el país desde este martes, se tendrá hasta el 30 de mayo, dejate. Habrá cese de actividad de acciones de visibilización. Ay, Diosito Santo. La Federación Nacional de Docentes, Investigadores y Creadores Universitarios, CONADU, confirmó un paro universitario con cese de actividades que se extenderá del 26, o sea, de mañana martes, hasta el 30 de mayo en todas las universidades nacionales del país. Dejate. La decisión fue tomada durante un plenario de secretaria en el marco de la continuidad del conflicto salarial y presupuestario que atraviesa el sistema universitario. Desde la organización sindical señalaron que la medida cuenta con un fuerte respaldo de la comunidad educativa y se apoya en la masiva participación registrada durante la reciente malla federal universitaria. ¿Qué sucedió la semana pasada fue, no? Bueno, en este caso entonces se viene el paro de actividades, toda una semana. Creo que proponen otra semanita después. Nosotros laburando 25. Hola, Sergio. Complaceme con un tormenta de vino para mi amigazo, el gaucho de Río Blanco, que trabaja en la estación, ¿eh? Un saludo grande ahí. Pablito, ¿no? Pata, mi amigo, un temita tormenta de vino. Pata, mi amigo, el gaucho de Río Blanco. Saludos, ¿eh? Este es de la voz de Orán. Siempre hay una tormenta de vino ahí. Uno de los temas que nada más nos gustan pasar es tormenta.

0: 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Radio Fiesta, ahí está. Vamos camino hacia las 6 de la tarde ya, ¿eh? Vamos camino hacia las 6 de la tarde acá a la radio. Voy a ir con los datos del tiempo. Gentileza de la gente del Servicio Meteorológico Nacional. Pero aquí vamos a merendar ya esta tarde, ¿no?
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0: 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Pensé que estaba haciendo más frío, te digo, Sí, pensé que estábamos con más fresquedad. Bueno, ya va a empezar a refrescar y bastante, te digo, Actualizamos los datos del tiempo, dale.
2: En Radio Fiesta, hora
0: 18.4 minutos.
2: Temperatura
0: 14 grados, 5 décimas.
2: Humedad
0: 64%, el porcentaje de la humedad del cielo está mayormente nublado. Visibilidad 15 kilómetros. Los vientos soplan del sector este a 6 kilómetros la hora. Presión atmosférica 914.9 hectopascales. El pronóstico mayormente nublado lo que resta de la jornada. Para mañana la máxima va a estar en los 17-18 grados. Mira vos, Neblinas en la mañana, mayormente nublado en la tarde, mayormente

Nublada hacia la noche, para el día miércoles la máxima 19-20 grados, neblinas en la mañana, mayormente nublada en la tarde, mayormente nublado hacia la noche. Para el jueves también 20 grados de máxima, te digo, 14 grados 5 décimas, reitero, la temperatura actual en la ciudad capital. Se confirmó la lesión de Messi, estábamos viendo recién ahí y ya se confirmó la lesión de Leo Messi. Vos sabés que para tranquilidad de todos, porque restan, ¿cuánto? 20 y pico de días para el Mundial. Messi sufrió una leve distensión muscular en el Inter Miami y tendrá entre 10 y 14 días de recuperación antes del... Llega justo una semana antes, se va a recuperar. Justo para entrenar una semana y llegar bien, Messi encendió las alarmas este fin de semana luego de pedir el cambio en un partido entre Miami y Filadelfia. El capitán sintió una molestia en la pierna izquierda y abandonó el campo bajo una intensa lluvia. Y tras realizarse los estudios médicos el día de hoy, se confirmó que Rosarino sufrió una leve distensión. Según informaron desde el entorno de la selección, su lesión no es grave y demandará una recuperación estimada entre 10 y 14 días. Faltan 16 días para el debut. Entre 10 y 14, claro, llega justito con una semanita ahí, nada más, como para ir preparándose para el Mundial. Va al Mundial, ¿no? Entonces significa que va al Mundial, porque hasta ahora no dijo nada. Tiene que dar la lista, Era que hoy daba la lista el técnico, Lionel Scaloni, pero ahora creo que se va a quedar unos días más. ¡No! ¡Cómo me gusta este tema! ¡Brumas! ¡Recordando un amigo!

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8: Si observan con atención, podrán ver más allá de lo aparente. 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

0: Ahí está, estamos de vuelta, ahí está. Voy con, sí, dame por favor que tenemos ahí las noticias y vamos a ir. Voy con las noticias, dale.
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0: Paro Universitario, la Federación Nacional de Investigación y Creadores Universitarios confirmó el paro universitario con cese de actividad que se extenderá del 26 al 30 de mayo en todas las universidades nacionales del país. Jujuy refuerza los servicios públicos de odontología con nuevo equipamiento. El Centro Provincial de Odontología incorporó nuevo insumo, aparatología y materiales destinados a prótesis, cirugía y esterilización y otras especialidades. La inversión cercana a los 12 millones de pesos permitirá fortalecer la atención odontológica pública. Fin de semana con 70 alcoholemias positivas y un fallecido en Jujuy. La policía de Jujuy informó que durante el fin de semana se celebraron 833 infracciones viales, de las cuales 700 corresponden a conductores con alcoholemia positiva. Santiago Ferrari ganó el oro panamericano para Jujuy. Ferrari se consagró campeón panamericano 2026, disputado en Medellín, Colombia, tras obtener la medalla de oro en doble mini trampolín, con una puntuación de 28.600 puntos. Deportista jujeño volvió a destacarse a nivel internacional.

0: Nacional.
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0: Sí, me quedo con Dalila a esta hora con Te perdoné varias veces.

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Ahí estamos de vuelta, 18:54. Después de la pausa, estábamos a full con todo, ¿eh? Bueno, saludo a mi querísimo amigo Ezequiel, le mando un saludo grande, un abrazo gigante desde acá, ¿eh? Comunico, no recibo.

Mensaje de voz, solo nada, por ahora vivo en el cabo, como aquí te cabo, gracias. Mari, un saludo grande para mi amiga Mari. Mientras planchaba, escuché lindos temas. Mari, muy bien, que vive en el campo. Mira vos, me encanta, ¿eh? Hola, Sergio, pasame un temita de los Jarca. Y Mijitai, gracias. Pero estamos para complacer, por supuesto, ¿eh? Qué lindo, en Monterrico, policía, le hicieron RCP a un bebé y lograron salvarlo. Siempre hay cosas lindas para contar. Efectivo del grupo Garra, asistieron a un bebé de 11 meses que no respondía a estímulo y lograron restablecer sus funciones vitales mediante maniobra de RCP. El hecho ocurrió ayer en la tarde. Esto sucedió en Jujuy, en Monterrico más precisamente. Vos sabés que, según informó, una mujer se acercó a la base ubicada en el barrio 25 de Mayo de Monterrico con un menor de 11 meses en brazos. El bebé no respondía a los estímulos, por lo que el personal policial actuó de inmediato ante la emergencia. Los efectivos comenzaron con maniobra de RCP mientras el bebé era trasladado en un móvil policial hasta el hospital San Isidro Labrador de Monterrico. Durante el trayecto lograron restablecer las funciones vitales del bebé, que luego fue recibido por personal de la salud del nosocomio. Una vez en el hospital, el menor de edad recibió las atenciones correspondientes por parte del equipo médico. Tras la asistencia, constataron que se encontraba estable. Qué bueno, ¿eh? Bien ahí por los policías, ¿eh? Mientras los trasladaban, la maniobra que se realiza en el centro del pecho logró devolver los estímulos al bebé, que no lo tenía. Claro, la mamá lo había llevado y no respondía. Claro, lo llevó en su desesperación, me imagino, la madre. Bueno, hay lindas cosas para contar. No todo este. Ya voy a estar dentro de algunos instantes con lo que ha sucedido el fin de semana en el transporte, ¿eh? Hay más de 83 multas por alcoholemia. Ya vamos a estar hablando de cosas que no. No, también son cositas que van sucediendo y las tenemos que comentar, desgraciadamente, por acá. Bueno, dame a los Jarcas a esta hora.

a la gente que le gusta la música de los Jarcas acá en nuestro programa, como si hoy excepcionalmente estamos en este horario. Mañana ya volvemos al horario normal, ¿no? Normal vamos a estar, ¿no? Bueno, somos siempre estamos normales, pero mañana con más razón todavía. Estaba loco.

Estos son los Jarcas haciendo este Imijitai, el título del tema. Los Jarcas de aquella época, qué lindo. ¿Hace cuánto tiempo? ¿Cuánto lleva este éxito? Tan pelo largo tenían los Jarcas por aquí.

0: qué lindo tema, ¿eh? ¡Ah, Jujuy querido! ¡Aguante mi Jujuy querido! ¡Qué lindo, qué lindo, qué lindo!
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0: Actualizamos los datos del tiempo, ¡dale!
1: 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En Radio Fiesta, hora
0: 19:07 minutos.
1: Temperatura
0: 14 grados.
1: Humedad
0: 70%. Los vientos soplan del sector este a 6 kilómetros por hora. El cielo está parcialmente nublado. Visibilidad 15 kilómetros. Presión atmosférica 915 hectopascales. El pronóstico, atención al pronóstico, mayormente nublado. Para mañana martes, la máxima 17-18 grados. Neblinas en la mañana, mayormente nublado en la tarde, mayormente nublado hacia la noche. Y para el miércoles 19 hasta 20. Se espera neblinas, mayormente nublado en la tarde, mayormente nublado hacia la noche. Para el jueves sí, la máxima 20 grados, ¿no? Mayormente nublado en la mañana, tarde y noche. 14 grados, reitero, empezó el descenso. Empieza el descenso de la temperatura, te digo, ¿no? No, no, descenso no. Saludos a mi amigo Rubencito. Está para un fernet con coca. Tiramos la bomba. Queridísimo amigo, te mando un saludo grande. Hola, buenas noches. Podría ser un enganchado del Límite. Lo nuevo. Ah, el Límite, cierto. Quedamos en que iba a venir el Límite por acá. ¿Qué pasa con el amigo Juanpe? Llegará por acá. Estará con nosotros. Veremos, veremos, dijo un ciego. Los Tigres haciendo este amor infinito.

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0: El meneadito, ahí está, 19:23, les recuerdo que hoy nos vamos tempranito nomás, vinimos temprano, así nos vamos más temprano, sí, vinimos más temprano, claro. Hoy excepcionalmente, mañana vamos a estar ya en el horario normal, ¿eh?
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0: Señoras y señores, crece la demanda de tela celeste y blanca. Todos quieren hacer su banderita, ¿no? Todos quieren hacer la bandera argentina a 16 días del Mundial de Fútbol. Los jujeños llevan más tela celeste y blanca para confeccionar bandera, banderín y adornos por los actos del Mundial, lo que se viene, ¿no? Vos sabés que la expectativa por el Mundial generaron en Jujuy un aumento en la demanda de tela celestes y blanca. Quieren hacer banderas, banderines, decorar la casa, balcones, en la casa, los balcones, obviamente, ¿no? Así contó un vendedor de telas de un comercio de Jujuy, quien explicó a Canal 4 que en los últimos días crecieron las consultas y las compras. Sí, sí, lógico. Más ahora que viene el Mundial. Así que se está sobrevendiendo. Ah, la flauta, entonces no hay crisis. No, dijo, no hay crisis, porque dice que hay crisis. No, ahora no, dice. Remarcable que el movimiento no solo... No solo a diario, sino que con motivo del Mundial está de pie.

0: el mundial, las telas para los negocios sobre todo, y bueno, los balcones siempre, las ventanas, los negocios también, mencionó compras realizadas por grandes instituciones también, pero ¿cuánto sale comprar unas telas celeste y blanco? O telas en general, porque tiene el mismo precio de cualquier color. Tela de 60 centímetros, 4.500. El metro, obviamente, ¿no? Tela de 90 centímetros, 5.040. Tela de un metro y medio, 6.500. Y tela ecológica de 60 centímetros, 1.750 pesos. Tela ecológica de 60 centímetros, 1.750 pesos. La tela de un metro y medio, 6.500 pesos. Con una banderita de un metro y medio andas bien, Gracias a Dios, hace un año, dice, lo tenemos en el mismo precio. Se mantienen los precios, dijeron. ¡Ah, la flauta! Explicaron que la tela tradicional de poliamida, mientras que la ecológica es de papel. En cuanto a la más elegida, señaló que por una cuestión económica, muchos optan por la ecológica, aunque recomendaron la tela para quienes buscan mayor duración. Sería ideal, dice, ¿no? Exactamente, ahí está, de metro y medio, andamos re bien. Tela celeste y blanca, por sobre todas las cosas, con motivo de el Mundial. ¡Vamos todavía! Hay un, sí, más allá de, viste, el furor por la FIU, el furor, bueno, el otro día por Messi, lo que sucedió. Bueno, y ahora se suma nada más y nada menos las telas para estar en el Mundial de Fútbol. 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

como agua entre los dedos. 19 horas 30 y 32, 33 minutos. Ahí está, Vamos, vamos, por acá, por este lado. Y me ha gustado el enganchadito ese de nada más y nada menos de Límite, ¿eh? Es lo último que sacó la gente de Límite, que volvió con todo, ¿eh? Así que está realmente espectacular, ¿no? Después le comento de algo de intercambio de figuritas del Mundial, que ya son furor, y todo lo demás vamos a tener, ¿eh? Un saludo grande para mi queridísimo amigo George y para todos los tacheros de la vieja terminal. Le mandamos un saludo grande, ahí está, ¿no? Ahí está. Manda saludo, dice, para los hinchas de Boca que se pusieron la celeste, dice, de Belgrano. ¡No! Y sí, hay algunos que son. Ángela Leiva haciendo La gata bajo la lluvia.

0: Este es el mix de la planta, Valen Vargas. Mix de cumbia. Sí, vamos todavía.
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0: ¡Qué lindo! Hola, hola, hola. Pásame un temita del recuerdo. No te olvides, estamos en feriado, es verdad. Ay, hay temitas del recuerdo. Algo de Ricky Maravilla. A esta hora, ese me gusta de Ricky Maravilla. Está muy bueno el que recién estabas diciendo. Así me voy a la pausa. Fuerza Provincianita, Ricky Maravilla.
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0: ¡Ole, ole! Vamos con Ricky a la pausa, ya estamos.

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2: El WhatsApp más fiestero de Jujuy. 19 horas 52 minutos. Creo que tengo algo, ¿no? Che, estos tucumanos se pasaron. Estudiantes tucumanos crearon una aplicación para intercambiar figuritas del Mundial y es furor. Bien lo dijimos, ¿no? Vos sabés que una pareja de estudiantes de Tucumán lanzó una aplicación. Hoy estaba viendo realmente furor, cada vez se acrecienta más. Lanzó una aplicación para intercambio de figuras del Mundial y en apenas 4 días logró superar 400 usuarios activos. La iniciativa nació en Tafí Viejo, funciona todo el país y busca ayudar a los fanáticos del álbum a completar la colección sin gastar de más. Eso es lo importante. La creadora del proyecto, Guillermina Carrasco, una joven de 23 años, cursa el último año de Ingeniería Informática, junto a su novio Ignacio Iriarte, programador egresado de la Universidad de Tucumán, desarrollaron Yala Nola. Yala, porque, viste, cuando vos pones la figura dice Yala, o sea, Yala tengo, y Nola no la tengo, o sea, Yala Nola. Es una aplicación que conecta personas para realizar canje de figuritas repetidas. Pues es que esta propuesta comenzó como una solución familiar, pero rápidamente se realizó en redes sociales y empezó a llamar la atención en medios de distintas provincias. Ya llegó acá, ya está por acá, ¿no? La plataforma permite que cada usuario cargue la figurita que tiene repetida y también aquellas que necesita para completar. A partir de esos datos, el sistema muestra posibles coincidencias con otros coleccionistas cercanos, así poder intercambiar. El funcionamiento es sencillo, el usuario ingresa al sitio web yalanola.com, descargan la aplicación, inician la sesión por cuenta de Google, desde ahí pueden organizar el estado completo y acceder a la información de intercambios. Así que de esta manera vos encontrás la figu que te está haciendo falta, la Nola, la que ya la son repetidas, y si te falta Nola, ahí nomás haces llegar.
3: Fui yo la que perdió.
2: Claro, importante, furor, viste, hay furor por todo esto, imagínate. Está bueno, está muy bueno. Me voy a quedar con música ahora, Esto es Grupo Imagen. ¿Te acordás de este recuerdo? Haciendo Con un vaso de cerveza.

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1: ¿Hay algo sonando ahí? Quiero ver todos los celulares arriba, loco. Si esto sale bien, va a ir a YouTube. Así que, quiero un fuerte aplauso para Pablito.

0: aplauso. Camino hacia las 20, la T y la M. Pablito Lescano, a decirme que...
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0: Bueno, ya se viene otra de Ricky, ¿eh? Hoy vamos a pasar ahí unos temitas de Ricky Maravilla. Tengo para pasar antes.

0: voy a ir con los datos del tiempo, ¿no? Así que prepara nomás a Ricky Maravilla a esta hora de la noche. Dale, dale.
1: En Radio Fiesta, hora
0: 22 minutos.
1: Temperatura
0: 12 grados.
1: Humedad
0: 84%, el porcentaje de la humedad. Los vientos soplan del sector noreste a 2 kilómetros por hora. El cielo está mayormente nublado. Visibilidad 15 kilómetros. Presión atmosférica 915.7 hectopascales. Mayormente nublado, ¿no? Para mañana la máxima 17, 18 grados. Neblinas en la mañana, mayormente nublado en la tarde, mayormente nublado en la noche. Y para el miércoles la máxima 19 hasta 20 grados se espera. Neblinas en la mañana, mayormente nublado en la tarde, mayormente nublado hacia la noche. 12 grados, reitero, la temperatura actual en la ciudad capital. Saludo aquí para mi amigo Rodrigo. ¿Cómo anda el Rodri? Le mando un abrazo gigante a mi amigo el Rodri ahí, ¿no? Después le comento algo que ha habido bastantes cositas sobre el monóxido de carbono. Alerta por intoxicaciones en Jujuy. Vamos a dar algo por acá. Pero antes, Ricky Maravilla, ¿qué tendrá el petizo?

0: queda más.
1: Ah, estamos de vuelta, me encanta. Algo de los BBs, un temita del recuerdo de los BBs, no te olvides. Ay, vamos a estar con los BBs. Sí, señor, vamos todavía.

0: 20 horas con 11 minutos. Tengo tanda, tengo tanda. Pero antes, ¿con qué estamos? ¿Con quién estamos? A ver, con los guerreros del... No, estamos con Doradas y todo el Keito. Acá en la radio, como siempre, vamos a estar entonces... 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
0: Quédate con la Euge Quevedo, aunque sea con otra.

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1: Ahí está la gente de la repandilla haciendo de las suyas a esta hora, ¿eh? 20 horas 26 minutos, ya vamos a ir con todo por acá, ¿eh? Ya tenemos novedades también por aquí, por este lado, dale. Esto es Grupo Green haciendo Convéncete de mi amor para la amiga Susanita. Complacemos.

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1: Hallaron dos personas sin vida en una vivienda de Santa Rita. Una mujer de 46 y un hombre de 57 fueron encontrados muertos este domingo en una casa del barrio Santa Rita en San Salvador. La policía intervino tras una denuncia por desaparición. En una de las hipótesis preliminares es que una posible intoxicación con monóxido de carbono. Los genios celebraron el 25 de mayo en la Antártida. Ángel Laura de Chijre y Dionisio Cruz de Abrapampa celebraron el 25 de mayo en la base Esperanza de la Antártida

0: compartieron acto escolar, chocolate y locro, junto a las 58 personas que viven allí. Contaron cómo enfrentan temperaturas extremas y fuertes vientos en los lugares más fríos del planeta. Paro universitario. La Federación Nacional de Docentes, Investigadores y Creadores Universitarios confirmó un paro universitario con cese de actividades que se extenderá mañana, desde mañana martes 26 al 30 de mayo, en todas las universidades nacionales del país. Gimnasia de Jujuy sigue puntero tras empatar en Salta. Gimnasia empató con Gimnasia y Tiro de Salta por la fecha 15 de la Primera Nacional y se mantiene como líder en la zona B con 27 puntos. Atlanta quedó como escolta con 26 unidades, mientras que Tristán Suárez suma tan solo 24 puntos. En minutos, seguimos con más información.
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0: vida.
1: Muy bien, ahí estamos de vuelta, 20:40 ya, Bueno, estamos de vuelta, hay que tener cuidado, recién estábamos algunas cositas por acá con el monóxido de carbono. Desgraciadamente, bueno, hoy encontraron una pareja muerta en Santa Rita, ¿no? Un hombre y una mujer fueron encontrados sin vida ayer domingo en casa, ahí en el barrio Santa Rita. Vos sabés que, de acuerdo a las primeras informaciones, habría sido víctima del monóxido de carbono producto del uso del brasero en la vivienda. La temperatura baja hizo precisamente que uno, en busca del calorcito, ¿no?, se produzca. Según la información, el sábado la mujer había sido reportada como desaparecida por su familia, y a partir de esa denuncia la policía llegó a la vivienda y se produjo el hallazgo de los cuerpos. El hombre tenía 57, la mujer 46, reitero, ¿no? El monóxido de carbono, vos sabés que se genera a partir de una combustión deficiente de fuentes energéticas como el gas natural. Se trata de una sustancia sin olor, color ni sabor, lo que convierte en un peligro silencioso dentro del hogar.

Los especialistas explicaron que cuando la cantidad de oxígeno es suficiente, la combustión se vuelve incompleta y produce monóxido de carbono. Al ser inhalado, este gas ingresa al organismo a través de los pulmones y puede provocar síntomas como dolor de cabeza, mareo, náusea, vómitos, desmayos e incluso la muerte, lo que sucedió, ¿no? Vos sabés que el monóxido de carbono no puede detectarse a simple vista. Existe algún indicio que podrían advertir su presencia, y aquí tengan cuidado con esto. Llamas de color amarillo o anaranjado en lugar de azul. Cuando se está quemando, viste que las llamas son mayormente azules. Bueno, cuando es de color amarillo o anaranjado, hay monóxido de carbono. Hay que solucionarlo. También manchas negras o tiznadas en paredes y techo. Eso produce el monóxido de carbono. Decoloración de artefactos o conductos de ventilación. Hay decoloración. Así que cuando vean esto, tengan cuidado, pues realmente está saliendo el monóxido de carbono, aunque no se lo ve. El monóxido de carbono se une a la hemoglobina de la sangre 250 veces más rápido que el oxígeno, impidiendo que el cuerpo lo transporte correctamente. Además de afectar la respiración, puede ocasionar daños severos en el sistema nervioso central. Recomendaciones. Por ejemplo, los especialistas aconsejan realizar controles periódicos de las instalaciones de gas con un gasista matriculado. Esto no lo hace nadie. No instalar calefones ni estufas de llama abierta en dormitorios o baños. Eso hay que tener cuidado. Mantener libre la rejilla de ventilación. Uno cierra la casa, ¿viste? Revisar el estado de los conductos de evacuación de gases y no utilizar hornos o cocinas para calefaccionar ambientes. Verificar que la llama de los sea siempre azul y ventilar ambientes diariamente, incluso en invierno. Recomendaciones. Evitemos todo esto, la verdad. Me quedo con poca plata. ¿Hace cuánto que no lo escuchamos este tema? Lo escribí en un boleto. Poca plata.

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0: Talleres de Perico le ganó en la Quiaca y pasó a semifinales. Vamos con la Copa Jujuy, estamos hablando, ¿no? Talleres de Perico se metió entre los cuatro mejores de la Copa Jujuy al vencer 3-1 a Racing de Ojo de Agua. Allí en la Quiaca, en el primer cruce correspondiente a los cuartos de final del certamen provincial. Conjunto periqueño logró una importante victoria y se convirtió en el primer semifinalista de la Copa Jujuy. Talleres, entonces, ganó. El Expreso se quedó con la clasificación, ¿eh? Por otro lado, Racing de Ojo de Agua, el descuento, sin embargo, la Academia no pudo revertir el resultado. Talleres supo enfrentarle, ganó finalmente por 3-1, ¿eh? Quedó entre los cuatro mejores del torneo y ahora espera por su próximo rival, el adversario Saldá, escuchen bien, del duelo entre los Monterrico. Defensores de Monterrico y Monterrico Sur. Así que Defensores de Monterrico y Monterrico Sur disputarán el la otra semi. Ahí espera ya para... espera tranquilo ya el equipo de Talleres de Perico. La San Alberto van camino hacia las 9, abrázame fuerte.
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